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Bienvenidos, hermanos, hermanas, al programa de la Nueva Vida. Mi nombre es la pastora Isabel Dawson, transmitiéndole en un programa que es transmitido el primer y el tercer domingo del mes. Por favor, escríbanle a la estación y díganle que le ha gustado este programa para seguir poder transmitiendo estas lecciones a ustedes. En esta clase de hoy les voy a hablar acerca de una cosa muy importante en la vida de cristiano, que es la doctrina de la santificación. Vemos que es una doctrina la santificación, porque es una labor, una obra que no se termina. Y vemos que la doctrina de santificación debe ser una realidad en el cristiano, mujer, hombre, niño, niña, anciano y anciana. Es una labor progresiva, es decir, es una obra progresiva, y por progresiva quiero decir que es una cosa que es como cuando subimos una escalera, empezamos con un paso cerca del piso, seguimos subiendo la escalera. No es un modo de llegar al cielo, es un modo de mejor vivir en la tierra. No es un modo de alcanzar nuestra salvación, ya que la salvación es solamente a través de la sangre de Cristo. Pero la santificación es la labor o la obra progresiva de gracia que nos ayudará a vivir una vida salva, buena, limpia y más cerca al Señor, porque el puro y la pura verá al Señor. Pero no tiene que ver que si usted está muy santificado, ya quiere decir que está salvo, porque hay personas que quieren decir que son mejores que otros. Y eso no es santificación. Santificación es una regeneración. Y es un llamado para todo cristiano para ser mejor. Y para que vean la verdad de lo que el Señor ha hecho por nosotros. Porque Él nos ha escogido desde el principio para ser salvos. Es la gracia y la gloria de Dios. Es un acto del Padre en Cristo por toda la eternidad para salvarnos. Estamos justificados en Cristo, adoptados, llamados y glorificados. Y santificados es de acuerdo a cuánta meta más alta queremos llevar la salvación. ¿Cuánto más quiero aprender acerca del Señor? ¿Cuánto más quiero estar al lado del Señor y escuchar su voz? Porque aquel que dice que está salvo y está viviendo en toda clase de impuridades, no es fácil escuchar la voz de Dios. Y si no produce la fruta madura, no sabemos si está salvo o no. Efesios 4:1, vamos a mirar ahí donde dice, Él nos escogió desde la creación del mundo para ser puros y sin culpas
Entonces, Él nos escogió. ¿Quién es Él? Dios en Cristo Jesús nos escogió desde la creación del mundo para ser puros y sin culpas en Él. Vemos que Él nos escogió. Él fue el que nos llamó. Vamos a leer en otras escrituras, aquí en el segundo de Tesalonicenses. Vamos a mirar aquí en este libro, y lo estoy buscando. Y vemos que en Él, Él nos ha escogido desde la fundición, desde que el mundo fue fundado. Segundo de Tesalonicenses, capítulo 2 y versículo 13, donde dice: pero nosotros siempre tenemos que dar gracias a Dios por ustedes, hermanos amados por el Señor, porque Dios los escogió para que fueran los primeros en alcanzar la salvación por medio del Espíritu que los consagra y de la verdad en que han crecido. Porque esto los llamó Dios por medio del mensaje de salvación que nosotros anunciamos para que lleguen a tener parte en la gloria de nuestro Señor Jesucristo. Así que, hermanos, sigan firmes y no se olviden de las enseñanzas que le hemos transmitido personalmente y por carta. Que nuestro Señor Jesucristo mismo y Dios nuestro Padre, que en su bondad nos ha amado y nos ha dado consuelo eterno y una buena esperanza, anime sus corazones y les mantenga firme para que todo lo que digan y hagan sea bueno. Y otra traducción dice en el segundo de Tesalonicenses, capítulo 2, versículo 14. Con tal objetivo, por nuestro medio, les comunicó las buenas nuevas, para que participen en la gloria de nuestro Señor Jesucristo. Para que podamos ser participantes de la gloria de nuestro Señor Jesucristo. Para poder ir de gloria a gloria. De gloria a gloria. El primero de Corintios 6, 19 y 20 dice: ¿no saben que el cuerpo es el templo del Espíritu Santo que Dios les dio y el Espíritu habita en ustedes? Vemos que el Espíritu Santo habita, vive, hace residencia en nosotros. Ustedes no son sus propios dueños, dice el versículo 20 del primero de Corintios 6, 19 a 20. Ustedes no son sus propios dueños, porque Dios nos compró a gran precio. Por tanto, honren con su cuerpo a Dios. Honre con su cuerpo a Dios. En nuestro cuerpo podemos darle honor al Señor. ¿Por qué? Porque el Espíritu Santo vive dentro de nosotros. Voy a leer bastantes escrituras hoy. Segundo de Pedro 3, 11, 14. Puesto que todo esto va a suceder y no deberían ustedes vivir o tener una conducta que nadie pueda reprochar, pero debemos vivir esperando la venida del día en que Dios
prenderá fuego a los cielos, y los elementos se fundirán envueltos en llamas. Versículo 13 del segundo de Pedro. Pero nosotros esperamos, según Dios ha prometido, nuevos cielos y nueva tierra. Nueva en la morará, en que la mora, en que morará la justicia. Nueva en la que morará, donde vivirá la justicia. Porque por eso, amados hermanos, segundo de Pedro 13:14, mientras esperan ustedes el cumplimiento de esas cosas, traten de vivir sin pecado. Procuren vivir en paz con Dios. Estamos en paz con Dios a través del Señor Jesucristo. Y vemos que debemos vivir esperando la venida del día en que Dios vendrá otra vez como Dios de Dios y Rey de Reyes. Hay personas que están ahí que dicen, sí, soy salvo, pero no vemos los frutos. No vemos la madurez. Parecen portarse como otra persona que no está salva. ¿Por qué? Porque no se dan cuenta de que debemos pensar también en el futuro cuando estaremos con Él en el cielo. Lo que vivimos aquí no es el final. Es nada más que el principio. Un día vamos a estar con Él y vamos a reinar con Él. Y tenemos que estar presente en nuestra mente de que debemos vivir una vida pura. Una vida donde no dejamos que ser amoldados por la conducta del mundo. Hay personas que son amoldadas por la conducta del mundo. Las vemos así. Son una vez de una manera el domingo y de otra manera los demás días de la semana. Y eso no debe ser así. Vamos a acercarnos cada vez más y más al Señor para poder ser santificados a través de las buenas obras y de la buena mente que debemos tener de acuerdo a vivir una vida consagrada a Dios, Romanos 12:2. Bueno, ya hemos casi llegado al final de este programa, pero déjeme leerle que dice, les ruego por la misericordia de Dios que se presenten ustedes mismos como ofrenda viva, consagrada y agradable a Dios. No vivan según los criterios del tiempo presente. No somos así. No debemos ser así. Debemos vivir puros y dándole honor en nuestro cuerpo, mente y en toda persona de nosotros al Señor. Que cuando las gentes del mundo nos vean, digan, hay algo diferente en usted. La verdad que usted parece ser diferente. ¿Qué cosa pasa que esta persona es diferente? ¿Por qué? Porque conoce a Jesús como Señor y Salvador y vive de acuerdo al criterio del Señor y no al criterio del mundo. Bueno, llegamos ya al final de este programa. Les quiero pedir que me escriban y unas líneas nada más al programa y ellos le darán algo y digan, me gusta el programa, lo escuché, dígale, hola a la hermana Isabel. Bueno, hasta el final ahora de esta clase que ya hemos llegado ahí y espero saber de ustedes. Los quiero mucho y vivan pensando en Él y viviendo por Él en Cristo Jesús. Adiós.

0: 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Hola amigos, bienvenidos a una nueva emisión de Radio Praga Internacional en español. Mi nombre es Juan Mutoni y hoy me encuentro en los estudios de Radio Praga junto a Gonzalo Núñez, que nos va a estar contando cómo es el nuevo registro canino justamente para registrar a las mascotas. Así que estén atentos para saber cómo se hace eso. Luego vamos a estar repasando los detalles del caso de Markéta Vondroušová, la tenista checa que fue suspendida por 4 años, en un caso que parece tuvo muchas irregularidades. Y por último, vamos a escuchar una entrevista con una checa especialista en literatura newyorkina, a lo que van a enterarse dentro de poco en este reportaje que hizo Juan Pablo Bertaza. Pero antes, conocemos las noticias del día. Noticias. El presidente checo Petr Pavel rechazó las acusaciones del primer ministro Andrej Babiš, quien afirmó que el jefe de Estado interpreta la Constitución a su conveniencia y perjudica al país. En un comunicado difundido por la presidencia, Pavel respondió que Babiš debe presentar pruebas concretas que respalden esas afirmaciones o retirar sus palabras. Pavel defendió su actuación al asegurar que trabaja por la seguridad de los ciudadanos, el cumplimiento de los compromisos internacionales de Chequia y el fortalecimiento de la capacidad operativa del ejército. El presidente cuestionó cómo esas acciones podrían interpretarse como un perjuicio para el país. El Ministerio de Relaciones Exteriores checo accedió parcialmente a la petición del presidente Petr Pavel y le permitirá viajar con un mayor número de colaboradores de la oficina presidencial a la próxima cumbre de la OTAN en Ankara. Además, el gobierno ya le hizo llegar el mandato oficial para participar en el encuentro, según informó el portavoz de presidencia. Justamente la oficina agradeció la decisión del ministerio, que modificó la composición inicial de la delegación tras las críticas de Pavel, quien había calificado de inéditas las restricciones impuestas. La participación del presidente en la cumbre fue garantizada previamente por una medida cautelar del Tribunal Constitucional. Pese a ello, el primer ministro Andrej Babiš reiteró su rechazo a la presencia de Pavel en la cumbre de la OTAN al considerar que perjudica los intereses del país. Un jurado del estado de Alaska concluyó por unanimidad que el retraso en la operación de rescate contribuyó a la muerte del empresario checo Petr Kellner, fallecido en un accidente de helicóptero en 2021. Según el veredicto, la empresa Tordrillo Mountain Lodge no activó a tiempo su plan de emergencia ni desplegó helicópteros de reserva. La indemnización total fue fijada en 7,48 millones de dólares, según informó la agencia CTK. El jurado también determinó que las empresas Tordrillo Mountain Lodge, Sololoy Helicopters y Third Edge Heli incumplieron sus obligaciones. Sololoy Helicopters considera responsable de los errores del piloto, ya que había alcanzado un acuerdo extrajudicial con la familia de Kellner. La demanda sostenía que el helicóptero permaneció sin ser localizado durante varias horas y que los equipos de rescate llegaron casi 6 horas después del accidente. Según el único superviviente, el snowboardista checo David Horvat, Kellner seguía con vida tras el impacto y pudo comunicarse antes de fallecer a causa de las heridas mientras esperaba la llegada de ayuda. La UEFA excluyó al MFK Karviná de las competiciones europeas de la temporada 2026-2027 por su implicación en un caso de corrupción relacionado con el arreglo de partidos a nivel nacional. La decisión obligó a modificar la distribución de las plazas europeas para los clubes checos. La UEFA explicó que Karviná incumplió los criterios de admisión debido a su participación directa o indirecta en actividades destinadas a manipular resultados. El club ya había sido expulsado de la primera división checa por la Comisión Ética de la Federación Nacional y competirá la próxima temporada en la segunda categoría. Las 2 crías de caracal que nacieron en mayo en el Zoo de Praga ya pueden verse en el recinto exterior del pabellón de felinos y reptiles. Según informó la agencia CTK, los pequeños continúan alimentándose de leche materna, aunque ya han empezado a probar la dieta de los ejemplares adultos. Los cuidadores explicaron que la madre dio a luz al aire libre pese a disponer de varios refugios, lo que generó dudas sobre la supervivencia de las crías debido a las malas condiciones meteorológicas, pero esas dudas justamente finalmente no se concretaron. Y estas han sido las noticias del día en Radio Praga Internacional. El nuevo registro central canino ya es una realidad, comenzó el pasado miércoles. Obligatorio para todos los dueños de perros, debería ayudar y facilitar las cosas a la policía, a los veterinarios y a los propios amos. Pero no hay que apresurarse ni estresarse. Las inscripciones serán gradualmente. Para los detalles quedan con Gonzalo Núñez.
1: No se asusten, no tienen que ir corriendo a inscribir a sus perros. Hay tiempo. El Registro Central Canino es el nuevo sistema que ya funciona y quiere regular y controlar la tenencia de perros en los hogares checos, además de facilitar la comunicación entre veterinarios, dueños de mascotas y hasta la policía y terceras partes, si se da el caso. Los veterinarios en general ven con buenos ojos este nuevo sistema, como explicaba uno de ellos, Kristina Šramková, a la Radio Checa.
2: Se trata de una herramienta que, con suerte, permitirá registrar a todos los perros en el futuro. Esto significa que, en caso de que se encuentre un perro extraviado, el municipio, la policía local y, en general, todos los veterinarios estarán conectados y tendrán acceso a su información, lo que facilitará enormemente su localización y devolución a casa en cuestión de horas. Dicho registro también permitirá controlar la vacunación obligatoria. De esta forma, los dueños podrán elegir cómo desean ser informados y, cuando caduque su vacuna, recibirán un mensaje de texto o un correo electrónico recordándoles que deben vacunar a sus mascotas.
1: El registro entró en operaciones el miércoles pasado, por lo que ya es posible inscribir a su perro. Sin embargo, los propietarios solo deben inscribir a sus mascotas cuando los lleven a la clínica para la próxima vacunación antirrábica rutinaria. La veterinaria Kristina Šramková explica que todo el proceso de registro dura menos de 5 minutos.
2: Esto significa que la inscripción en el registro no la realiza el propietario del perro, sino el veterinario. Sin embargo, antes de la visita es necesario concertar una cita con él y completar un formulario disponible en la página web del Registro Central de Perros. El Ministerio de Agricultura, la Administración Veterinaria Estatal y el Colegio de Veterinarios. Para un dueño, esto solo significa que durante la próxima visita completaremos un breve cuestionario y, como parte de este, el perro quedará registrado. Es un trámite único que dura toda la vida del perro.
1: La buena noticia es que este nuevo sistema no requiere prisas, piano piano. Los dueños no tienen que preocuparse por tener que ir al veterinario de inmediato, puntualiza Kristina Šramková.
2: Desde luego, este trámite no corre prisa. No hay que ir corriendo al veterinario. Tiene plazos bastante flexibles. Varía según cada caso. La fecha límite para inscribir a un perro en el registro es la próxima vacuna antirrábica programada con el veterinario.
1: El Colegio de Veterinarios está intentando evitar que la gente acuda en masa solo para realizar este registro, lo que es innecesario y puede crear caos y congestión en las clínicas veterinarias checas. Que no haya aglomeraciones debido a esto, que no cunda el pánico. Por lo tanto, la Cámara recomienda llamar primero al veterinario y acordar si es posible completar el registro y cuándo. También se puede acordar con él que se imprima el formulario si no se puede acceder a la impresora. Esto se aplicará principalmente a las personas mayores. Sin embargo, el veterinario no estará obligado a hacerlo.
0: La tenista checa Markéta Vondroušová sostiene que se dieron irregularidades durante un control antidopaje en su domicilio y que firmó un formulario bajo presión. Por ahora, la deportista ha sido suspendida por 4 años. La tenista checa Markéta Vondroušová ha denunciado irregularidades en un control antidopaje realizado en su domicilio en un caso que ha derivado en una sanción de 4 años y que ahora podría ser llevado ante el Tribunal de Arbitraje Deportivo TAS en Lausana. La jugadora cuestiona la versión de la Agencia Internacional para la Integridad del Tenis y sostiene que la agente encargada del control reconoció fallos durante la audiencia, aunque ese elemento no habría sido debidamente considerado en la decisión del tribunal. En su relato, Bondroushova describe que firmó un documento en un momento de presión con el objetivo de que la situación terminara cuanto antes, según comentó durante una entrevista brindada al medio Blesk. Ellos saben que lo admitió en el interrogatorio, pero actúan como si no hubiera pasado nada. Se apoyan en un papel que firmé bajo presión solo para que se marchara, porque no sabía quién era esa persona. Además, en ese documento hay un apartado con normas que son del año 2009, denunció. La tenista insiste en que el procedimiento no respetó los estándares habituales y que la actuación de la agente fue inadecuada desde el inicio. Por su parte, el abogado de la jugadora, Jan Exner, sostiene que la firma del formulario se produjo en un contexto de estrés agudo y ansiedad previamente diagnosticada, lo que habría condicionado la reacción de la deportista durante el control. El abogado dio detalles sobre la situación que vivió su clienta en una entrevista para la radio checa.
3: Markéta
1: desde el principio habló de miedo, de inseguridad, de sentirse en peligro y bajo estrés. Posteriormente, durante el procedimiento, porque antes no tenía ningún motivo para hacerlo, solicitó informes periciales de expertos checos y extranjeros, quienes efectivamente confirmaron su diagnóstico de manera oficial. Por eso, luego publicó en Instagram esos diagnósticos concretos, porque en ese momento no los conocía. Pero, en mi opinión, su versión de los hechos ha sido consistente desde el principio.
0: El letrado también cuestiona la actuación del agente y afirma que el procedimiento no cumplió con las garantías mínimas de identificación. Había una mujer desconocida en la puerta de su casa que no se identificó, decía ser una agente, pero también podría haber sido yo, usted o cualquiera diciendo soy antidopaje, déjeme entrar, declaró. Las declaraciones justamente del abogado surgen a partir del propio testimonio de la agente en cuestión, quien durante las audiencias del proceso habría confesado que no presentó ninguna tarjeta de identificación ni ningún otro documento para probar que, en efecto, era representante de la organización. El caso de Bondroushova hace recordar en parte a una situación verdaderamente dramática que vivió su compatriota Petra Kvitova en 2016, cuando un hombre se presentó en su domicilio haciéndose pasar por un técnico. Una vez dentro de la vivienda, el hombre atacó con un cuchillo a la exatleta y le produjo un corte en su mano izquierda, la más hábil para ella, al intentar asaltarla. A raíz de esa herida, Kvitova estuvo cerca de poner fin a su carrera, ya que no era seguro que se recuperaría del todo como para volver al máximo nivel de exigencia. Eso sin contar las consecuencias psicológicas del ataque, que podría haber sido incluso mucho más grave. El caso Bondroushova, por su parte, ha reabierto el debate sobre los controles fuera de competición y la protección de la privacidad de los deportistas en sus domicilios. Bondroushova y su equipo legal estudian ahora los pasos a seguir, incluida la posibilidad de recurrir la sanción ante el TAS en Lausana. Tras haber aprendido español de manera impulsiva, más con fiestas que con libros, Iva Fedachkova investigó el uso que hacen del inglés famosos youtubers como Rubius y luego se adentró en la comunidad puertorriqueña de Nueva York, esos extranjeros íntimos, para analizar cómo con modismos y expresiones en español mantienen viva su cultura y logran expresar lo que el inglés no consigue decir. Quedan con Juan Pablo Bartaza.
4: A diferencia de muchos checos que llegaron al español después de varios años de estudio y disciplina, Iva Fedachkova admite que vivió el español antes de aprenderlo. No hubo método ni plan, se trató más bien de un impulso, algo que apareció de la noche a la mañana y sin embargo terminó marcando profundamente su camino.
5: Pienso que de repente fue un día cuando empecé a vivirlo, ¿no? Que como con apenas de 18 años solo como hice mis maletas, como dejé a la escuela, dejé la escuela plantada allá en la República Checa y me tomé un avión, Alicante. Después, en un par de meses, cuando mientras mis compañeros de clase estaban como siguiendo el mismo año escolar, yo ya bailaba como animadora en Mallorca. Pues creo que no fue por los libros, creo que fue por vivir la vida, solo porque atrapó realmente como este sentimiento mediterráneo.
4: Amante de la libertad, aclara Iva que en el último tiempo se fueron desdibujando bastante esas diferencias tan marcadas entre dos sociedades como la checa y la española, aunque en su momento había casi un abismo entre ellas, que fue lo que ella misma experimentó durante ese viaje.
5: Especialmente si cuando como tienes que ir cada día como a la escuela, ¿no? Este fue completamente al revés, ¿no? Que tú puedes hacer totalmente lo que quieres con la vida, como que estar solo como viviendo y hablando como en las playas, en los bares, en las fiestas, como en las calles, ¿no? Y como eso era completamente como ese, una novedad por mí, que se puede aprender algo por vivir, no solo por los libros y todo. Y por eso me como atrae mucho como tener ese como alguna asignatura o algo como que es de verdad como mía por vivir y por de verdad como aprender las historias de gente y todo gracias a una lengua, como un idioma y no solo por sentarse en una clase, ¿no? Como escuchando a alguien otro.
4: Lo cierto es que en ese viaje verdaderamente iniciático estuvo 2 meses en Alicante y 3 meses en Mallorca, y para mantenerse empezó a trabajar como camarera en algunos cafés y también como animadora en un hotel donde preparaba distintos espectáculos en los que a veces hasta bailaba y cantaba para entretener, sobre todo, a los niños de los turistas.
5: Después cuando volví, como me tocó empezar con la universidad, alguna universidad, ¿no? Pues continué con la universidad en Cheske Bujovice, donde creo que ya la conoces. Es como, pero ahí creo que el ritmo español me estaba siguiendo, ¿no? Como este espíritu español, como solo a las playas les reemplazo, no sé, como hacer un picnic debajo de las residencias, porque ahí es como un mundo abierto para todos, y como a la sangría, ¿no? Bebiendo en la playa, puedes tomar ahí unas cervezas.
4: A contramano de tantas checas que viajan desde distintas ciudades a Praga, Iva Fedáčková nació en la capital, aunque pasó buena parte de su vida en Stará Boleslav. Más tarde se mudó a České Budějovice para estudiar y al recibirse volvió a Praga para hacer un máster en la Universidad Carolina. Después sumó un Erasmus en Salamanca y en su tesis de grado se concentró en un tema tan original como inesperado: cómo los youtubers de habla hispana, entre ellos Rubius, incorporan palabras y expresiones en inglés en sus videos y reacciones.
5: Vale, entonces con los youtubers quería estudiar cómo ellos utilizan a los vulgarismos, anglicismos en momentos emocionales durante jugar a los videojuegos, porque ahí es como una conexión emocional, que cuando juegas un videojuego y hay un momento que te levanta, ¿no? Que cuando estás como enfadado con el juego, si estás como, si tienes miedo, estás feliz, te levanta algunas emociones, y quería como estudiar cómo los youtubers españoles usan inglés o vulgarismos para comentar estas situaciones cuando sienten algo, como por ejemplo cuando se asusten, que usan más vulgarismos, y también está estudiado muchísimo en la literatura que de veras vulgarismos están más conectados con momentos muy emocionales.
4: En esa investigación puntual, que tuvo como principal objeto de estudio a fenómenos como Rubius o Dross, ella detectó además otro factor a tener en cuenta.
5: El mundo del internet está completamente muchas veces en inglés, y cuando una persona está metida a los videojuegos, que muchas veces no tienen dubbing en español o están en original inglés, es muy natural para los youtubers usar el inglés también cuando reaccionen. Sí, que pensaba que Rubius con su edad va a dejar de usar los vulgarismos tanto, ¿no? Para madurar y todo, pero fue al revés, que se parece como que de verdad quiere ser relajado para el público y usa más como vulgarismos y todo.
4: Otro aspecto curioso es que Iva decidió ir a escribir su tesis a Nueva York para cambiar un poco de aire y al mismo tiempo para visitar a una amiga de su Erasmus en Salamanca que había decidido mudarse a Estados Unidos. Lo que en todo caso no se imaginaba es que en Nueva York iba a escuchar casi tanto español como en Salamanca.
5: Como que tú puedes solo viajar por metro y sentado te sienta alguna latinoamericana al lado y después, como a las 3 estaciones, ya sabes casi de toda su vida. Como que de verdad esa calidez, ¿no?, de la gente ahí en Nueva York, eso como abrió los ojos para mi pasión.
4: Aunque suele asociarse Nueva York con historias como Sex and the City, a Iva le interesó mirar más hacia la calle, hacia toda esa gente que realmente ayudó a transformar la ciudad. El obrero que levanta los rascacielos o la señora que vende café. Esa perspectiva le permitió acceder a un mundo nuevo, el de los latinoamericanos que muchas veces permanecen invisibles para la sociedad. Y así como en su tesis de grado había estudiado cómo el inglés se mezcla con el castellano, en su tesis de maestría realizó el proceso inverso. Analizó de qué manera el inglés incorpora elementos de una lengua minoritaria en ese contexto. En concreto, investigó cómo los puertorriqueños en Nueva York integran el español en sus poemas y novelas.
5: Lo que más me interesó en esa comunidad es que en el mismo lugar ellos están a casa ya, ¿no? Que viven, tienen su trabajo ahí, han nacido además en Nueva York, pero por otro lado son extranjeros completos, que no se sienten muchas veces como en casa, no se sienten aceptados. Y eso me interesó bastante porque además en Nueva York, que es una ciudad de éxito, ¿no?, de una brilla completa, como de la visibilidad de cada uno como llega a Nueva York para alcanzar algo, pero los neoyorquinos o los otros latinoamericanos en Nueva York solo quieren tener una comunidad ahí, solo quieren ser aceptados, y se puede decir que viven como al lado de ese brillo, de esa visibilidad, y eso me atrae. Es que ellos son además ciudadanos legales allá en los Estados Unidos, porque son casi considerados estadounidenses, no son inmigrantes, pero es algo diferente de no sentirse aceptado con tu idioma, ¿no? Que tienes que aprender inglés para intercorporarse y tienes que aceptarle a tu cultura. Y por eso me atrevieron muchísimo los escritores, porque ellos han estudiado en las universidades, pues hablan inglés perfectamente. Además, han nacido como estadounidenses ya. Pero me encantó que esa cultura elige a recorrer el español y elige a recorrer todas las historias y la nostalgia y la cultura, porque cada uno de ellos lo menciona en su poesía o en las novelas, en las autobiografías, que hablan de su hogar, lo mencionan, añaden español y quieren de verdad ser recordados como al menos una mezcla, sino como pertenecientes a una cultura isleña.
4: Señala Iva que los puertorriqueños son la segunda minoría latina más numerosa en Nueva York, después de los dominicanos, mientras que los mexicanos suelen preferir otras ciudades más cercanas a la frontera. En concreto, en su tesis de maestría, estableció una relación comparativa entre las obras de Esmeralda Santiago, Judith Ortiz Coffer y Piri Thomas, tres autores fundamentales para comprender la literatura puertorriqueña en Nueva York. Cuenta que la mayoría de ellos escribe en inglés, pero con algunos modismos puntuales muestran que en ciertos casos una palabra en español puede resultar mucho más expresiva que su equivalente en inglés.
5: Me parece que las culturas latinoamericanas en Estados Unidos y en Nueva York han decidido a luchar contra esos dogmas con la literatura y con enseñar que se puede mezclar, que no es ninguna manera de solo facilitar un idioma, que es de verdad como quieren hablar. Pues cuando lo ratificaban con la literatura, después ya no se ha mirado a ellos como con una mirada despectiva.
4: Muchos de esos cambios han sido impulsados por el slam de poesía de la comunidad puertorriqueña en Nueva York, aunque buena parte de su público está formado por estadounidenses interesados en la cultura latina. Iva destaca que la incorporación del castellano se hace aún a riesgo de perder cierta visibilidad o reconocimiento. Según pudo investigar, ese uso tan particular del idioma aparece sobre todo en topónimos, expresiones culturales y frases que les permiten a esos autores valores, transmitir conceptos de pertenencia, memoria y nostalgia, algo que se nota especialmente en referencias directas a la comida y la vida cotidiana.
5: Sí, de Pere Tomás, porque me encanta a sus novelas, que a él, como ha dicho, que él no traduce, que él usa más las palabras de calle. Él no usa tanto las palabras de nostalgia, pero cuando habla de las pandillas, que están muy, muy frecuentes en los barrios, ¿no?, de Nueva York, él habla de muchísimo como de las drogas y de la violencia, y cada vez cuando habla de eso, me parece como, o muchas veces cuando habla de eso, usa las palabras en español, elige, tienes como si, por eso fue esto mi conclusión, sí, que cuando habla por ejemplo de drogas, no usa la palabra inglesa, aunque todo el tiempo habla en inglés, pero cambia a español en ese momento.
4: Además de seguir investigando el tema para distintas publicaciones como la revista PLAF, Iba trabaja a tiempo completo en la Embajada de Perú y dice que le encanta el contraste que eso representa. Durante el día organiza documentos y la agenda diplomática del embajador. Por la noche, en su departamento de Holešovice, se sienta a leer y escribir sobre esas reveladoras historias de las pandillas de Nueva York.
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0: Amigos, hasta aquí nuestra emisión de hoy de Radio Praga Internacional en Español. Hoy agradecemos a Jerzy Matiejczyk por su ayuda desde los controles. Como siempre, los invitamos a seguirnos en redes sociales y nosotros nos volvemos a encontrar en una próxima ocasión.

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1: 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Buenos días, queridos amigos de Radio Eslovaquia Internacional. Desde Bratislava, capital de Eslovaquia, saludamos en nombre de toda nuestra redacción a todos aquellos que hoy sábado han sintonizado nuestra emisora, emitiendo desde el corazón de Europa, concretamente desde el estudio R17 La Pirámide Invertida, comandado por nuestro colega Abdulkani Arut. Así, hoy, en este primer sábado del mes de julio, les ofreceremos, como es costumbre, la redacción de algunos temas ofrecidos durante la semana que finalizamos. Al micrófono y en nombre de toda la redacción, les habla y saluda un servidor, Hilario Ruiz de Gama y Torres. Sin embargo, antes de pasar a algunos de los temas más interesantes, y dado que hoy es el primer sábado del mes, les ofreceremos una nueva ronda, la sexta, del concurso que tenemos este año en antena y que lleva el título de Agua Viva. En la ronda que en breves momentos llevaremos hasta todos ustedes, les hablaremos del balneario de Novi Smokovec. Y seguidamente les ofreceremos algunos de los temas de la semana. En primer lugar, será uno que nos ofrecía el pasado lunes José Portuondo. En este caso, nos hablaba de que los países del grupo de Visegrado se reunieron en Hungría. Y otro, en el que nos explicaba cómo se prepara Eslovaquia para el referéndum de hoy, día 4 de julio. Esperamos, pues, que todo ello sea de su agrado y que se queden a pasar en nuestra compañía estos minutos del fin de semana. Desde la cabina de sonido les saludo también, como les decía, nuestro técnico Abdulkani Arut y en nombre de toda la redacción, que lo hace su servidor, Hilario Ruiz de Gauna y Torres. Y ahora sí, una vez hechas las presentaciones y dado que ya sabemos lo que vamos a escuchar, queridas amigas y amigos, les dejo en compañía de todos nosotros, en primer lugar, con la nueva ronda del concurso. Que lo disfruten.
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1: Como siempre, con la llegada de un nuevo mes, en este caso el mes de julio, en su primer fin de semana nos dirigimos hasta todos ustedes para ofrecerles otra ronda de nuestro concurso, que este año lleva el título de Agua Viva y durante el cual visitamos algunos de los muchos balnearios que hay en Eslovaquia. Como siempre, únicamente queremos recordarles que escuchen con atención, ya que al final les formularemos la pregunta cuya respuesta acertada les permitirá la participación en el sorteo. Sin embargo, antes de dar paso a la sexta ronda, lo que haremos será ofrecerles la respuesta de la quinta, y lógicamente, conoceremos al vencedor de la misma. En la anterior ronda les preguntábamos: ¿en qué año comenzó la transformación de los balnearios Rajetske Teplice en el Spa Afrodit? La respuesta era 1996. Y el nombre del afortunado vencedor de esta ronda, y que por tanto recibirá nuestro premio, es, atención, Johnny Ramírez López, que nos escribe desde la ciudad de Lima, capital de la República de Perú. Enhorabuena, Johnny. Pero todavía no hemos acabado, porque la persona que ha obtenido el premio principal, que corresponde a todas las respuestas enviadas por los oyentes de todas las redacciones de lenguas diversas de RSI, es Mohamed Boudebouja, oyente de la redacción francesa y que escribe desde Argelia. Sin embargo, y lamentablemente, tras contactar con él, nos ha informado que no podrá disfrutar de dicho premio, por lo que este ha pasado al suplente, que en este caso se trata de Juan Franco Crespo, que nos escribe y escucha desde la ciudad de Valls, en Cataluña, Reino de España, y que ha sido oyente de nuestra redacción española. A él le ha correspondido una estancia para dos personas a pensión completa durante 7 noches y con tratamientos terapéuticos diversos en el balneario de Novi Smokovec. Enhorabuena a ambos afortunados. Y ahora sí, vamos a la sexta ronda. No todos los balnearios surgieron junto a manantiales minerales. Algunos encontraron su mayor fuente en la propia naturaleza, en el abrazo de las cumbres de los Tatras, allí donde el sol de la mañana ilumina las laderas de las montañas y el viento transporta el aroma de los bosques de coníferas, se encuentra Novi Smokovets, un lugar donde el aire puro de alta montaña, el silencio de los bosques y el ritmo pausado de las montañas se convierten en medicina para el cuerpo y el espíritu. Desde hace más de un siglo, el balneario de Novi Smokovets combina la fuerza del clima de los Tatras con tratamientos especializados y el cuidado de la salud. A los pies del majestuoso pico Slavkovsky Shtit, los visitantes encuentran no solo alivio físico, sino también un espacio para recuperar la serenidad interior. Cada respiración recuerda aquí que, a veces, el agua más valiosa de la vida es precisamente el aire puro de la montaña y el tiempo dedicado a uno mismo. En esta nueva ronda de nuestro ciclo Agua Viva, les invitamos a descubrir uno de los balnearios climáticos más conocidos de Eslovaquia, el balneario de Novi Smokovets. La sexta entrega ha sido preparada por nuestra compañera de la redacción francesa, Cristina Hanakova.
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0: todo excepcional lugar tiene su propia historia. La historia del balneario de Novi Smokovets comenzó a escribirse en el siglo XIX gracias a la visión de un médico que creía firmemente en el poder curativo de la naturaleza de los Tatras y de su clima de alta montaña. Desde los primeros edificios sanatoriales hasta el moderno complejo actual, el balneario ha recorrido un camino extraordinario, manteniendo intacta su misión: ayudar a las personas a recuperar la salud, la fuerza y el equilibrio vital. Sobre la rica historia, la tradición y el presente del balneario de Novi Smokovets nos hablará ahora su directora, Katarina Lazorčáková.
1: Kúpele Novi Smokovec sú najvyššie položenými kúpeľmi v strednej Európe.
2: El balneario de Novi Smokovec es el que está situado a una mayor altitud de toda Europa central. Su mayor ventaja es que cuenta con un clima único de alta montaña, el propio de los Altos Tatras, cuyos efectos fueron descubiertos hace ya 150 años por el doctor Mikuláš Sontag, médico y visionario que puede decirse se adelantó a su tiempo.
0: Su historia comenzó cuando llegó a los Tatras como médico en busca de trabajo. Como padecía problemas respiratorios, pronto descubrió que el clima de los Tatras le proporcionaba un notable alivio con sus problemas respiratorios. Por ello, empezó a soñar con fundar su propio establecimiento terapéutico en los Altos Tatras. Ese sueño empezó a hacerse realidad hace 150 años, cuando en 1876 abrió sus puertas la primera casa balnearia. La base de su visión era la convicción de que la naturaleza podía formar parte inseparable del tratamiento médico. Y ese mismo principio sigue guiando hoy al balneario de Novi Smokovets, donde los procedimientos terapéuticos especializados se combinan con un entorno único como el de los Altos Tatras. Sin embargo, la historia más reciente merece que hagamos también una mención especial sobre el devastador temporal de viento que azotó los Altos Tatras en 2004. En aquel momento, tras la desgracia, la dirección del balneario no estaba segura de poder continuar con su actividad ni de que los pacientes siguieran interesados en los tratamientos, ya que la catástrofe transformó profundamente el paisaje de la región. Afortunadamente, con el tiempo, se lograron superar todas las consecuencias, los bosques se regeneraron y la vida en los Altos Tatras volvió a la normalidad.
2: Pero algún tiempo después llegó otra crisis, la pandemia de coronavirus. No sabíamos qué hacer, pero fuimos uno de los pocos balnearios que permanecieron abiertos durante todo ese periodo, ofreciendo atención y tratamientos balnearios de forma continuada.
0: Así recordaba aquel difícil periodo la directora del balneario, Katarina Lazorčáková. El complejo de Novi Smokovets está formado por 4 hoteles, 2 de los cuales poseen un importante valor histórico y forman parte del patrimonio cultural nacional. Uno de ellos es el Hotel Palace, declarado Monumento Cultural Nacional y también el edificio más grande del recinto. El segundo es el Hotel Branisco, el más antiguo del complejo. Posteriormente se incorporaron también los hoteles Palace Grand 1 y Palace Grand 2. El balneario de Novi Smokovets es el único balneario climático de los Altos Tatras que aprovecha con fines terapéuticos los efectos de un clima único, cuyos beneficios han sido científicamente demostrados.
3: Novi Smokovets leží mierne kladnej oblasti, ktorú charakterizuje stredne.
4: La localidad de Novi Smokovets se encuentra en una zona moderadamente fría, caracterizada por un clima no demasiado extremo. Los elementos terapéuticos de este clima de los Tatras destacan por la extraordinaria pureza del aire, las elevadas horas de exposición solar y radiación ultravioleta, la menor presión atmosférica, una humedad equilibrada y una alta concentración de ozono en el aire.
0: Quien nos lo explicaba era Pavel Porubsky, médico jefe de este establecimiento balneario. Como añadía, uno de los principales métodos terapéuticos del mismo es la climatoterapia.
4: La climatoterapia es un método de tratamiento que utiliza factores específicos como el aire puro, la radiación solar y la altitud para tratar y prevenir principalmente enfermedades pulmonares y alérgicas. El aire limpio actúa sobre el organismo humano de forma específica y compleja. Sin embargo, no se trata únicamente de factores aislados. En los Altos Tatras, y especialmente en nuestra zona, disfrutamos de un aire prácticamente libre de alérgenos, lo que constituye uno de los principales beneficios para las personas que padecen enfermedades respiratorias.
0: Precisamente, el aire puro de la alta montaña y las excepcionales condiciones climáticas convierten a Novis Mokovets en un lugar al que muchos pacientes regresan con gusto una y otra vez. Los efectos de la climatoterapia no se perciben únicamente durante la estancia, sino que a menudo se prolongan durante meses después del regreso a casa. La fuerza curativa de la naturaleza de los tatras queda reflejada también en las historias de quienes permanecen fieles al balneario durante décadas. Una de ellas es Irena Yurishova, de 95 años y natural de Kremnica, que acude a los Altos Tatras desde hace más de medio siglo. A continuación nos contará qué significa para ella este lugar y por qué sigue regresando año tras año.
5: Recomiendo los Tatras a todo el mundo. Me siento muy afortunada de que mi neumóloga me recomendara que hiciera este tratamiento todos los años. Vivo sola en un piso en Kremnica y para mantenerlo en buenas condiciones tengo que seguir ocupándome de muchas tareas. Por eso valoro tanto la comodidad que encuentro aquí durante mi estancia. Me encanta venir a los Tatras porque tengo una amiga de 80 años con la que llevo 40 años asistiendo a estos tratamientos. Antes me alojaba en el Hotel Branisco y también me gustaba mucho, pero la edad ya no me permite subir 300 escalones al día ni hacer excursiones largas como antes. Por suerte, este año me ofrecieron alojarme en el Hotel Palace Grand 2, donde me siento muy satisfecha y a gusto. No solo por el alojamiento, sino también por las personas que trabajan en él. Son amables, cordiales y siempre están dispuestas a ayudar. Valoro enormemente esta amabilidad. Es algo que me llevo conmigo de regreso a casa.
0: La vida de la señora Irena no ha estado exenta de duras pruebas. Hace 26 años perdió a su marido y también tuvo que afrontar la dolorosa pérdida de sus dos hijos. Hoy su principal apoyo es su nieta. A pesar de todo, como ella misma afirma, hay que seguir viviendo mientras sea posible. Desde los 18 años convive con el asma y fuertes alergias, por lo que aprecia especialmente los beneficios terapéuticos del clima de los Tatras. Entre los tratamientos que más valora se encuentran los masajes y las inhalaciones, que le proporcionan alivio y contribuyen a mejorar su calidad de vida. Como nos explica el médico jefe del balneario, Pavel Porubsky, los pacientes con enfermedades respiratorias constituyen el grupo más numeroso de clientes.
5: Se trata principalmente de pacientes con enfermedad pulmonar obstructiva crónica, rinitis alérgica y también personas en fase de recuperación tras operaciones de las vías respiratorias, intervenciones pulmonares o tiroides, así como algunos casos leves de trastornos neuróticos. Además de la climatoterapia, nos dedicamos a la rehabilitación mediante el movimiento. Enseñamos a los pacientes, entre otras cosas, técnicas correctas de respiración. Junto a los ejercicios respiratorios en grupo, ofrecemos también sesiones individuales y actividades de marcha nórdica o Nordic Walking.
0: Según las recomendaciones del Dr. Porubsky, los mejores resultados se obtienen cuando la estancia terapéutica dura entre 21 y 28 días. Los primeros 7 a 10 días constituyen una fase de aclimatación. Aproximadamente, a partir del décimo día, comienzan a activarse en el organismo procesos que contribuyen a mejorar el estado de salud y a fortalecer el sistema inmunitario. Sin embargo, el balneario de Novis Mokovets no ofrece únicamente atención médica especializada. Sus huéspedes también disponen de una amplia oferta de servicios complementarios, actividades recreativas y opciones para disfrutar activamente de su tiempo libre. La directora del balneario, Katarina Latorčáková, nos ofrece más detalles.
2: Además de la atención balnearia, que constituye nuestra actividad principal, ofrecemos también estancias de recuperación destinadas a trabajadores que realizan labores físicamente exigentes. Asimismo, desarrollamos actividades de turismo de congresos. Cada año acogemos a varias decenas de conferencias, muchas de ellas de carácter internacional. Disponemos de un amplio centro de congresos con capacidad para más de 300 personas, un servicio que goza de gran popularidad entre nuestros visitantes.

0: amplio círculo de amigos y personas cercanas. También mantengo el contacto con antiguas compañeras de trabajo, ya que trabajé en el ayuntamiento. Todo eso me atrae cada año de vuelta a los Tatras. Soy alérgica y asmática, y cuando regreso de los Tatras y acudo a revisión con mi doctora, todas mis analíticas salen completamente diferentes y mucho mejores que antes de venir. Por eso estoy convencido de que esta estancia resulta beneficiosa, no solo por el aire, sino también por todos los tratamientos que ofrece el balneario.
1: Para la señora María, una de las actividades más valiosas es la marcha nórdica, o Nordic Walking. Le gustó tanto que al regresar a casa, adquirió sus propios bastones para seguir practicándola. Incluso realizó un pequeño curso para aprender la técnica correcta y actualmente sale con regularidad a caminar por la zona de los pequeños Cárpatos. ¿Y por qué recomendaría el balneario de Novi Smokovec a nuestros oyentes? Tras 12 años de experiencia como huésped, asegura que cada estancia le ha aportado beneficios. Destaca la calidad de los tratamientos, la mejora de su estado de salud y las numerosas posibilidades de descanso activo. Recomienda especialmente las excursiones y paseos por el espectacular paisaje de los Tatras, que según afirma, contribuyen tanto al bienestar físico como al equilibrio emocional. Pero, ¿cuáles son, según la directora Catalina Lador-Chakova, las principales razones para elegir precisamente el balneario de Novi Smokovec?
2: Určite by som odporúčala, aby prišli aspoň raz, pretože keď prídu raz, budú chcieť prísť opakovane.
3: Mi recomendación principal, sin lugar a dudas, sería que vinieran al menos una vez, que lo descubrieran, porque cuando alguien nos visita una vez, suele querer regresar. Los visitantes comprenden rápidamente que una estancia aquí tiene una gran importancia para la salud, para la calidad de vida, para el bienestar y también para desconectar de las preocupaciones cotidianas. Los Altos Tatras son el corazón de toda Eslovaquia y merece la pena descubrirlos. Además, recibimos numerosos pacientes procedentes del extranjero, especialmente de la República Checa.

0: Así que, si han escuchado con atención, queridos radioyentes, seguro que les será sencillo contestar a la pregunta de esta sexta ronda. Ahí va. ¿Cuántos días debería durar, de forma óptima, una estancia terapéutica en el balneario de Novi Smokovets? Repetimos. ¿Cuántos días debería durar, de forma óptima, una estancia terapéutica en el balneario de Novi Smokovets? Entre todas las respuestas correctas, sortearemos además el premio principal, una estancia de salud y bienestar en el balneario de Novi Smokovets para dos personas con pensión completa y 10 tratamientos terapéuticos incluidos. Nos pueden enviar la respuesta hasta el próximo 28 de julio a la dirección siguiente. Radio Eslovaquia Internacional, reacción en lengua española. Mitna 1-81755 Bratislava, República Eslovaca. O también a nuestra dirección de correo electrónico rsi-spanish@slovakradio.sk. Mucha suerte a todos.
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0: Y antes de ofrecerles algún tema de lo mejor de la semana, lo que tengamos tiempo, les brindaremos una canción interpretada por el grupo Stereo, lleva por título Popismenko.

0: Acaban de escuchar al grupo Stereo interpretándonos un tema musical titulado Popismenku.
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2: Entre los acontecimientos políticos más destacados de la semana que finalizó estuvo la reunión de los primeros ministros del V4 o grupo de Visegrado, Hungría, Polonia, República Checa y Eslovaquia, celebrada el martes en Hungría. Allí el jefe del gobierno eslovaco, Robert Fico, prometió en nombre de la presidencia de turno de Eslovaquia, que comienza el 1 de julio, no plantear temas que dividan al V4.
3: Ak by si sa ma chceli spýtať, dámy a páni, ako by som veľmi krátko charakterizoval slovenské predsedníctvo.
0: Si me preguntaran cómo caracterizaría brevemente la presidencia eslovaca, diría dos frases. Fuimos muy fuertes, queremos volver a serlo, y los cuatro países que conforman el Grupo de Visegrado deben tener esa ambición. La presidencia eslovaca llega en tiempos difíciles. Quizás la reunión informal que tuvimos antes de la sesión plenaria mostró los serios desafíos a los que debemos responder prácticamente en todas las partes del mundo, desafíos a los que los Estados miembros de la Unión Europea deben dar respuesta. Y en nombre de todo el V4 quiero decir que no queremos ser meros objetos de decisiones tomadas por otros, ya sea a nivel de la Unión Europea o en otras organizaciones. Queremos ser co-creadores de estas decisiones y queremos ser lo más activos posible.
2: Fico expuso los cuatro pilares fundamentales de la presidencia eslovaca, entre los que se encuentra el fortalecimiento de la competitividad de la Unión Europea. En este contexto, argumentó que los precios de la electricidad deben reducirse en el entorno de la Unión y que ese es uno de los temas que impulsará especialmente durante la presidencia eslovaca. Según Fico, la segunda prioridad es la política de ampliación de la Unión. Estamos presenciando cómo, además de Serbia, Albania y Montenegro, también se han iniciado negociaciones de adhesión con Ucrania. Queremos un acceso justo, que los países que desean convertirse en Estados miembros de la Unión Europea cumplan las condiciones necesarias para su ingreso, añadió. El premier identificó la cooperación sectorial como la tercera prioridad. A este respecto, dijo que quiere centrarse en la defensa, la industria de defensa y la lucha contra la migración irregular. Añadió que el pacto migratorio, que el gabinete eslovaco no ha apoyado en ningún caso, será un tema importante para el grupo de Visegrado. Al mismo tiempo, habló de la cooperación en la protección de las fronteras exteriores de Schengen y del desarrollo de la cooperación en sanidad y transporte. La cuarta prioridad de la presidencia eslovaca son las personas y sus relaciones mutuas, por lo que abogó por un mayor apoyo al Fondo.
0: Y esto ha sido todo por hoy, queridos oyentes de Radio Eslovaquia Internacional. Desde este lado del micrófono y en nombre de toda la redacción se despide Hilario Luz de Gane Torres con Abdulgani Arud desde la cabina de sonido. Y dando a ambos las gracias también a nuestro gestor musical Radomir Meša, que es quien nos ha puesto la música del programa. Y ahora sí, amigos, ha sido un placer acompañarles en este primer sábado del mes de julio. Esperamos mañana con otra edición del programa del domingo, que en esta ocasión correrá a cargo de María Mangova. Un saludo, gracias por su atención y muy buen fin de semana a todos. Hasta muy pronto.
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0: La una en París, o Radio Francia Internacional emite durante la próxima media hora en 6 minutos primero este resumen de actualidad internacional y de las Américas. Fabián Lirín en controles, al micrófono Marcos García Herrera, noticias. En Teherán, centenares de miles de fieles, algunos pidiendo revancha y venganza, afluyen a un gran complejo religioso y político para rendir un último homenaje al guía supremo Ali Jamenei, muerto en el primer bombardeo, el primer día de la guerra contra Israel y Estados Unidos, en lo que es una clara demostración de fuerza del régimen en pleno y frágil cese el fuego con Washington.
1: En una ciudad de Teherán blindada, el objetivo del régimen es demostrar el apego de la población a la República Islámica y a la llama revolucionaria en plenas negociaciones diplomáticas con Estados Unidos. Hasta el día de la inhumación de Ali Jamenei, el 9 de julio, las autoridades se cuentan con movilizar a millones de iraníes, a los que ofrecen el transporte, la comida y el alojamiento para facilitar la mayor participación posible.
0: Andreina Flores en redacción. Su hijo y sucesor, Mojtaba Jamenei, sigue sin aparecer en público desde aquel bombardeo del 28 de febrero y desde el corazón del Mediterráneo esta vez.
2: L'Europa è capace di accogliere, proteggere, promuovere e integrare i migranti.
0: En momentos en que Europa endurece su política migratoria, el Papa León XIV se desplaza a la isla de Lampedusa, la simbólica isla, exhortando al continente a responder a la crisis para acoger, proteger e integrar a los migrantes. Rusia derriba decenas de drones ucranianos en el cielo de San Petersburgo, 6 millones de habitantes en un ataque masivo que alcanza el puerto, un terminal petrolero y la base naval histórica de Kronstadt.
3: El gobernador de San Petersburgo afirmó que la ciudad de 6 millones de habitantes y su periferia habían sido objeto de un ataque de drones de gran amplitud, mientras que su homólogo regional indicó que el puerto de Vysotsk, especializado en el envío de petróleo, gas licuado y cereales, había sido dañado. Por su parte, el presidente ucraniano Volodymyr Zelensky precisó que también había sido impactada a proximidad una importante base naval militar de Kronstadt.
0: Ubaldo Bravo, acerca de esa guerra, tanto el presidente Zelensky de Ucrania como el ruso Putin conversan este 4 de julio con Donald Trump. FIFA, Copa del Mundo del Fútbol, Canadá cae 0-3 ante Marruecos, se medirá en cuartos de final contra el vencedor del Francia, Paraguay.
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5: We see our American identity under a renewed attack. A generation after we fought and won the Cold War against the menace of communism.
0: El comunismo, de nuevo a modo de preludio, anoche en viernes desde Dakota del Sur, desde el monte Rushmore, el presidente de Estados Unidos Donald Trump arremetía contra lo que designaba como una nueva amenaza para la identidad del país, país que cumple 250 años de independencia este 4 de julio de la corona británica, apuntando, dijo, a radicales y extremistas y a un renacido comunismo. Con su estilo propio, también llamó a los estadounidenses a proteger las libertades enunciadas por los padres fundadores.
6: We mark 250 years of glorious independence.
3: Celebramos 250 años de gloriosa independencia y 250 años de majestuosa libertad estadounidense. Somos el país más fuerte y poderoso del mundo, y por la gracia de Dios, los Estados Unidos de América son la nación más próspera, más exitosa y más excepcional que jamás haya existido en la historia de la humanidad. Y es un honor ser su presidente.
0: Según un sondeo de la Universidad Quinnipiac, un 61% de la población cree que Estados Unidos no está hoy a la altura de aquellos ideales de la Declaración de Independencia de 1776. Las divisiones en el país, ensanchadas por el actual mandatario, no ayudarán a enderezar la curva. Apunte más temprano el viernes Cristóbal Vázquez, RFI Washington, corresponsal.
7: hay un descontento, una tensa calma, un sentimiento de positivismo que todavía no logra concretarse, porque muchos siguen creyendo que Donald Trump, quien prometió mejorar la economía para muchos y está luchando estas guerras en el Medio Oriente, va a mostrar resultados pronto. Sin embargo, ya se empieza a quebrar el bloque de apoyo republicano y MAGA, sobre todo de cara a las elecciones de medio mandato, en las que muchos candidatos tienen que salir a hacer campaña sin haber cumplido esta promesa de hacer que la vida sea menos cara y más accesible para la mayoría de los estadounidenses.
0: Cristóbal Vázquez, RFI Washington. Asciende a 2.954 el saldo de fallecidos en el doble terremoto registrado en Venezuela hace 10 días, contabilizados 16.000 heridos. El gobierno francés adopta un plan Antillas-Guyana contra el narcotráfico focalizado en la cooperación regional e internacional. 23 acuerdos de cooperación aduanera, militar y policial están siendo negociados por Francia con países de América Latina y del Caribe. Última hora, Francia se mete en cuartos de final contra Marruecos, 1-0, derrotando a Paraguay.
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0: Y primero esa bebida misteriosa, el kombucha, en este magazine a cargo de Ivonne Sánchez. Seguirá con Jordi Batallé, el invitado Enrique Mazzola. Próxima cita informativa, 10 GMT.
8: Actualmente las bebidas y comidas fermentadas tienen muy buena prensa. Son ricas en microorganismos, aportando un bienestar digestivo, entre otras cosas. Y si bien ahora son una tendencia de la llamada healthy food o comida saludable, en realidad estos alimentos existen desde la antigüedad, como el kéfir, el kimchi, el tejuino o la chicha morada. La kombucha, por su parte, es originaria de Asia y es una bebida elaborada a partir de té y fermentada gracias a una colonia de bacterias y levaduras. Blanca Peña es especialista en hacer bebidas artesanales fermentadas. Ella vive en Wimbledon, Inglaterra, y es ahí donde fabrica su propia kombucha. Le preguntamos primero, ¿qué es esta bebida efervescente de sabor ácido?
9: La kombucha es una bebida fermentada hecha con té y azúcares a las que se le añade una bacteria externa que se conoce como SCOBY y que es la que produce la fermentación. Como resultado, tenemos una bebida súper refrescante y muy, muy buena para nuestra flora intestinal porque es rica en probióticos.
10: Bueno, de hecho ahorita está muy de moda, ¿no? Vemos kombucha en todas partes, pero esta bebida en realidad es muy antigua, ¿no?
9: Así es, la kombucha se ha puesto muy de moda como parte de lo que es la nueva tendencia de comida y bebida natural, porque se puede hacer en casa. O sea, es una bebida que cuanto más natural y artesanal sea, mejor va a ser para tu flora intestinal. Pero tienes razón, fue una bebida que se originó hace muchos siglos. Se dice que en China, donde como ya sabemos se ha tomado siempre mucho té. Y de hecho, en la kombucha, como todas las comidas y bebidas fermentadas, en un principio se originó como una forma de preservar la comida. Fue mucho más tarde, de hecho en el siglo XX, cuando Eli Metchnikoff pudo probar que las bebidas y comidas ricas en probióticos, que son las que han sido fermentadas, eran muy buenas para el sistema inmunológico.
10: Bueno, pues precisamente me gustaría hablar de esto. ¿Qué aporta a la salud estas bebidas fermentadas ricas en probióticos naturales?
9: Bueno, como ya sabemos, nuestra microbiota es el conjunto de microorganismos como bacterias, hongos, virus que viven en nuestro intestino. Cuando hablamos de bacterias siempre tendemos a pensar que es algo negativo, pero de hecho hay bacterias que son muy necesarias y muy positivas para nosotros y eso es a lo que nos referimos con la microbiótica. Son las bacterias que nos ayudan a digerir los alimentos, a fortalecer nuestro sistema inmunológico. Lo que ocurre cuando tomamos comidas y bebidas fermentadas Es que estas bebidas son y estas comidas son ricas en probióticos, que son las bacterias positivas, las bacterias que van a tener un efecto muy, muy bueno en nuestro intestino. Y estas bacterias, lo que nos ayudan, estos probióticos, nos ayudan a enriquecer nuestra flora intestinal, a hacerla más variada y de esa forma a proteger nuestro sistema inmunológico. También hay que decir que evidentemente las bebidas y comidas fermentadas ayudan, pero que la base de una flora intestinal saludable es una alimentación variada de ingredientes frescos y de comida poco procesada.
10: Y también algo que es fundamental para hacer esta bebida es el SCOBY.
9: Pues el SCOBY realmente son las siglas de lo que es el cultivo simbiótico de bacteria y levadura, que en pocas palabras es la bacteria externa que se tiene que añadir al té para fermentar y hacer la kombucha. El SCOBY tiene una apariencia y una consistencia bastante peculiar. Su consistencia es gelatinosa y su apariencia, aunque para empezar suele ser circular, porque va creciendo constantemente, acaba teniendo una apariencia un tanto de ciencia ficción. Parece sin forma, crece por todos lados. Suele ser bastante, bastante peculiar.
10: Bueno, ¿y cómo se hace? ¿Cuál es como el procedimiento para hacer una kombucha?
9: Pues el procedimiento para hacer kombucha es bastante simple, realmente. La kombucha es una bebida que está muy poco procesada. Solamente existe un primer nivel de procesamiento, que es el de la fermentación. Entonces, es muy sencillo. Simplemente tienes que hacer té, como harías té normal, pero bueno, en una cantidad mayor, dependiendo de la cantidad de kombucha que quieras producir. El té que se utiliza generalmente para la kombucha suele ser té negro, pero realmente se puede utilizar cualquier tipo de té. Yo personalmente he experimentado con té verde, té de matcha, con té de frutas y se puede hacer con todo tipo de té, pero tradicionalmente es el té negro. Entonces se hace té y a ese té se le añade el elemento de azúcar y también lo que llamamos el SCOBY, lo que es la bacteria externa. Simplemente la kombucha se suele hacer en contenedores de cristal, se deja abierto y simplemente sueles poner una pequeña gasa por encima para cubrirlo. No se cierra porque una de las consecuencias del proceso de fermentación es la creación de CO2, de gas. Entonces, a veces hemos oído casos de personas que han intentado hacer kombucha en casa y que les ha explotado. Y es simplemente porque seguramente habrán cerrado lo que es el contenedor y se ha creado este gas de forma interna, este CO2, y ha explotado por esa razón. Pero simplemente teniendo en cuenta estas condiciones básicas de seguridad, va a ser muy sencillo. Se deja entonces fermentar ese líquido con el SCOBY entre 7-10 días. Cuanto más fermenta el líquido, más fuerte va a ser el sabor, ¿no? Entonces, bueno, después de esos 10 días puedes tomar la kombucha tal cual, ya está ahí. O yo, por ejemplo, a mí me gusta añadir diferentes sabores de forma natural a la kombucha y lo que hago es una infusión utilizando fruta fresca. Entonces, se remueve el SCOBY y simplemente se añade la fruta fresca y se deja fermentar pues otros 3 días, de forma que el líquido tome ese sabor pues de la fruta, depende de la fruta que utilices, ¿no? Yo he probado muchas frutas, sinceramente. Lo que pasa que ahora ya me he centrado ahora en 4 sabores. Uno es el jengibre y el limón, que es súper popular. Es como el sabor más tradicional de la kombucha, es el jengibre y el limón. El otro es el de mango, que es a mí me encanta ese, porque además le pongo también la cúrcuma y la pimienta negra, y está a mí me encanta, porque es como una bebida especial, como un cóctel que te tomas así. Después está el de fresa, y después está el original, que es el que no tiene ninguna infusión, lo que es la pura kombucha. los que son fans de la kombucha piden kombucha original, sin nada.
10: ¿Pero qué sabor tiene?
9: La kombucha es, no, y esto vamos a ver si aplica a toda la comida y la bebida fermentada, ¿no? Lo que ocurre cuando fermentamos tanto una comida como una bebida es que las bacterias que pueden ser naturales, como es en el caso del kimchi, cuando es la bacteria de la verdura, de la col, que va a producir la fermentación, o añadimos, como es el caso de la kombucha, va a hacer que los azúcares que se encuentran ahí o los compuestos del alimento se transformen en o ácidos lácticos, como es el caso del queso y el yogur. No nos olvidemos de eso, que el queso y el yogur son alimentos fermentados, o alcohol o ácido acético, ¿no? Que es el ácido que vuelve la comida muy avinagrada, ¿no? O la bebida. Entonces, estos alimentos, y la kombucha es uno de ellos, suele tener un sabor fuerte, suele tener un sabor que es recuerda un poco al ácido del vinagre, por decirlo de alguna forma, ¿no? Entonces, para algunas personas esto puede ser demasiado, sobre todo personas que están acostumbradas a tomar alimentos con mucho azúcar o bebidas con mucho azúcar. Ellos encuentran que el sabor de la kombucha artesanal, que es muy diferente a la kombucha que se encuentra en los supermercados, puede ser un poco fuerte para ellos. Y también, sinceramente, como ya he dicho, cuando se utiliza fruta para hacer la segunda fase de la fermentación, ayuda a que ese sabor sea un poquito menos fuerte, ¿no? Pero yo puedo decir que aquellos que son grandes forofos de la kombucha, les gusta la kombucha pura, sin absolutamente ningún tipo de infusión, pero no es para todo el mundo.
10: Claro. Bueno, ¿y usted qué hace de manera regular la kombucha? ¿Cuál es el eco de las personas que toman esta kombucha? ¿Cómo ha sentido que cada vez hay más esta tendencia? ¿Cuál es su sentir?
9: Yo llevo haciendo mi propia kombucha pues poco más de 3 años ahora. Y la verdad es que he notado de forma consistente un aumento en la cantidad de gente que conoce la kombucha y quiere beber kombucha. Cuando yo empecé a fabricar mi propia kombucha, tenía que explicar mucho a los clientes cómo se hacía, qué era. Y ahora lo que encuentro es que mucha más gente conoce lo que es la kombucha, conoce lo en qué consiste y los efectos positivos de la kombucha.
10: Escuchábamos a Blanca Peña, especialista en hacer bebidas artesanales fermentadas como la kombucha.

Muy buenas tardes a todos. ¿Qué tal? ¿Cómo están? En este siglo XXI, marcado por discursos nacionalistas y episodios de racismo cada día más frecuentes, la Ópera de París se desmarca con la Cenerentola de Rossini, en la que el tenor afroamericano Lawrence Brownlee interpreta el rol del príncipe Ramiro.

0: una más que atrevida puesta en escena de Guillaume Gallienne, quien cuenta con la dirección musical de nuestro invitado precisamente de hoy, el director de orquesta Enrique Machola. Buenas tardes, Enrique.
1: Hola a todos, buenas tardes.
0: Bienvenido de nuevo.
1: Gracias, Jorge, qué placer.
0: Esa Cenerentola adquiere un significado que va más allá de lo musical, ¿no?
1: Lo que decías sobre el tenor afroamericano, trabajando ahora en Chicago, pero también como director de orquesta en el mundo entero, lo normal es que sea normal de tener cast, grupos de cantantes de diferentes orígenes. Y sobre todo en Chicago, para nosotros es normal pensar, bueno, aquí hay una voz afroamericana, aquí hay una voz suramericana, por ejemplo, aquí hay una voz europea, los ponemos juntos, así. También tenemos un interés de diferentes públicos y, como dicen en América, communities, ¿no? De grupos que vienen a la orquesta para escuchar a su estrella. Sí.
0: Volvamos a la Cenerentola que estás dirigiendo en la Ópera de París. En estos momentos de tensión política mundial, Rossini debería escucharse como antidepresivo, ¿no? No sé, los médicos deberían recetar escuchar una obra de Rossini si estás en plena depresión.
1: Esta es una buenísima idea, ya, yeah, puede ser una receta médica para quien tiene problemas de estrés.
0: Pagada por la Seguridad Social.
1: Sí, exactamente. Bueno, hay este esprit, ¿no? Esta idea de que hace sonreír todo el tiempo con estos crescendi, ¿no? Creciendo desde de Rossini, pero también los tiempos súper rápidos, por ejemplo, en el área de Don Magnífico o en el área de Dandini, que son los dos personajes que son los más bufos en esta ópera. Es verdad que también, ahora que dirigo ahora en este momento de mi vida Cenerentola, veo que Cenerentola y el Don Ramiro son más personajes de ópera seria. Así, la cantabilidad es más una ópera, la cantabilidad de un Rossini serio. Y es esto que me gusta en esta ópera, que hay este mix de bufo, sí, sí. Y de serio.
0: La orquesta de Rossini es ligera, transparente, pero exige mucha precisión, ¿no? Esa es la pesadilla del director de la orquesta, hacer que el coro no se adelante o no se atrase, que todo el mundo toque junto.
1: Bueno, hay una verticalidad en Rossini que no existe tanto en Wagner o en Puccini. Quiero decir que si no empezamos una nota exactamente juntos a un compás, en Puccini no pasa nada. Pero en Rossini y, por ejemplo, en Mozart, se oye mucho. Así que hemos trabajado muy, muy, muy bien con la orquesta y el coro de la ópera de París. Tienen una... Yo sé que tienen un repertorio enorme, pero lo que puedo decir es que la orquesta que ha tocado conmigo a Ópera Garnier es una orquesta rossiniana.
0: Son grandes músicos, sí, todos. Sí. El que la puesta en escena la firme un gran actor como es Guillaume Gallienne, ¿es la garantía de que no va a torturar a los cantantes como puede ocurrir a veces?
1: Bueno, Guillaume, esta es ha sido una
0: reposición.
1: Porque la primera ha sido en 2017, creo. Pero Guillaume ha venido a todos los ensayos, así que hemos reconstruido un poco toda la función de Cenerentola. Y no, le gusta mucho trabajar con los cantantes, trabajar la frase, buscar las palabras, intentar descubrir qué quiere decir una palabra, pero quiere decir qué hay debajo de una palabra, ¿no? El doble sentido de un todos los recitativi de Rossini tienen un doble sentido que nosotros italianos entendimos inmediatamente. Para los no italianos tenemos que explicar.
0: Es que sea también societario de la Comédie Française, sí, tiene un peso, es un hombre de teatro.
1: Sí, y también un hombre de cinema y todo, así que nos ha de verdad nos ha ayudado muchísimo para construir este espectáculo.
0: Porque la gente del cine que se meten en la ópera a veces no funcionan. Recuerdo un barbero de Sevilla que puso en escena en Bastilla la directora de cine Colin Segot, que puso a los cantantes al borde de la huelga.
1: Pues lo siento.
0: Les hacía subir tres, cuatro pisos de escaleras y luego cantar.
1: Sí, sí, pero Guillaume es un actor que viene del teatro puro. Así que él sabe muy bien, entiende muy bien el problema de balance. Claro. Es muy exigente, quiere el silencio total en los ensayos. Y dicen, nosotros en la Comédie Française es silencio total cuando el director de escena
0: lo que es normal.
1: Habla. Así que había una atención increíble.
0: Uh-huh. ¿Y fue la puesta en escena en tus decisiones musicales, en el tempi, en los tempi? Quizás
1: si hay una influencia antes de... sí, bueno, claro. A mí me gusta siempre trabajar la idea final de los tempi, de los tiempos de la música, solo cuando veo cómo es todo el espectáculo, para entender qué nivel de tensión puedo dar, por ejemplo, en una cavatina, en la primera aria de presentación de cada cantante. Sobre todo por eso, por ejemplo, el tempo del final del acto primero o el final del acto segundo es un tempo de folía, de
0: locura.
1: De locura. Así que esto es mi tempo, mi tiempo.
0: ¿Sí? Tendría que poner radar, ¿no?, para los excesos de velocidad, sí, en Rossini. Esta Cinderella es tu debut en la Ópera de París, curiosamente, pero conoces muy bien la capital francesa porque dirigiste durante 7 años, ¿no?, la Orquesta Nacional d'Île-de-France. ¿Cómo fue esa experiencia?
1: Fue una experiencia muy importante en mi vida de artista, porque la misión, como sabes muy bien, la misión de la orquesta es de llevar la música en toda Île-de-France.
0: La gran región parisina.
1: A veces es 2 kilómetros fuera de París, a veces es 40, 60 kilómetros. Esto, ¿y qué pasa? Cada día es un viaje, es una tournée, es un viaje fuera de su casa, de su sala de ensayos. Quiere decir coche, el riesgo de los coches, el riesgo de llegar tarde. Así que todos tienen que llegar muy antes. No hay un ensayo de sonido técnico, así que se empieza el concierto inmediatamente y cada sala tiene su diferente acústica. Así que es una orquesta fantástica. Tienen un tiempo de reacción increíble para tocar lo mejor posible en cada situación.
0: Actualmente nos decías que eres director de la Ópera de Chicago. Uh-huh. El nuevo mundo es otro mundo para los europeos. ¿Es tan diferente el mundo de la ópera allí en Estados Unidos que aquí en Europa?
1: Mira, el Estados Unidos es otro mundo para un europeo 100% como yo soy. Nacido en España, he vivido en Italia, he vivido en París, he trabajado en Alemania, en Suiza, en UK. Así que es otro mundo.
0: Cuéntanos, ¿qué proyectos después de esta Cinderella en París, qué es lo que vas a hacer luego?
1: Pues vuelvo a Chicago para abrir la temporada con Don Giovanni, Don Pasquale. Pero antes de esto tengo un tour europeo con la Orquesta Chiné, que es una orquesta inglesa que se basa sobre la diversidad, así que todos los músicos vienen de diferentes orígenes, y hacemos un tour sobre Porgy and Bess de Gershwin. Tocamos la Philharmonie de París, la Philharmonie de Berlín, el Festival de Lucerna y así.
0: Salas pequeñas, ¿no?
1: Salas pequeñas. Y después Don Pasquale y Don Giovanni, voy al Metropolitan Opera de New York para María Estuarda, y acabo el año con un concierto de Año Nuevo con la Orquesta Nacional de Francia, 30 y 31 de diciembre,
0: La Torre Eiffel.
1: Acerca de la Torre Eiffel, con un programa todo americano. Pues Bernstein, West Side Story y Broadway.
0: Fantástico. En fin, pues ya lo saben, si se encuentran aquí en París, no pueden perderse la Cenerentola, puesta en escena por Guillaume Gallienne y dirección musical de Enrique Mazzola. Muchísimas gracias, Enrique.
1: Gracias, Jordi.
0: A nosotros, muchos éxitos en todos tus proyectos. Y a ustedes, muchísimas gracias por su atención y les damos cita para una nueva edición de El Invitado de Radio Francia Internacional.

0: una en París, Radio Francia Internacional emite durante la próxima media hora en 6 minutos primero este resumen de actualidad internacional y de las Américas. Fabián Lini en controles, al micrófono Marcos García Herrera, noticias. En Teherán, centenares de miles de fieles, algunos pidiendo revancha y venganza, afluyen a un gran complejo religioso y político para rendir un último homenaje al guía supremo Ali Jamenei, muerto en el primer bombardeo, el primer día de la guerra contra Israel y Estados Unidos, en lo que es una clara demostración de fuerza del régimen en pleno y frágil cese el fuego con Washington.
1: En una ciudad de Teherán blindada, el objetivo del régimen es demostrar el apego de la población a la República Islámica y a la llama revolucionaria en plenas negociaciones diplomáticas con Estados Unidos. Hasta el día de la inhumación de Ali Jamenei, el 9 de julio, las autoridades se cuentan con movilizar a millones de iraníes, a los que ofrecen el transporte, la comida y el alojamiento para facilitar la mayor participación posible.
0: Andreina Flores en redacción. Su hijo y sucesor, Mojtaba Jamenei, sigue sin aparecer en público desde aquel bombardeo del 28 de febrero y desde el corazón del Mediterráneo esta vez.
2: L'Europa è capace di accogliere, proteggere, promuovere e integrare i migranti.
0: En momentos en que Europa endurece su política migratoria, el Papa León XIV se desplaza a la isla de Lampedusa, la simbólica isla, exhortando al continente a responder a la crisis para acoger, proteger e integrar a los migrantes. Rusia derriba decenas de drones ucranianos en el cielo de San Petersburgo, 6 millones de habitantes, en un ataque masivo que alcanza el puerto, un terminal petrolero y la base naval histórica de Kronstadt.
3: El gobernador de San Petersburgo afirmó que la ciudad de 6 millones de habitantes y su periferia habían sido objeto de un ataque de drones de gran amplitud, mientras que su homólogo regional indicó que el puerto de Vysotsk, especializado en el envío de petróleo, gas licuado y cereales, había sido dañado. Por su parte, el presidente ucraniano Volodymyr Zelensky precisó que también había sido impactada a proximidad una importante base naval militar de Kronstadt.
0: Ubaldo Bravo, acerca de esa guerra, tanto el presidente Zelensky de Ucrania como el ruso Putin conversan este 4 de julio con Donald Trump. FIFA, Copa del Mundo del Fútbol, Canadá cae 0-3 ante Marruecos, se medirá en cuartos de final contra el vencedor del Francia, Paraguay.
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5: We see our American identity under a renewed attack. A generation after we fought and won the Cold War against the menace of communism.
0: El comunismo, de nuevo a modo de preludio, anoche en viernes desde Dakota del Sur, desde el monte Rushmore, el presidente de Estados Unidos, Donald Trump, arremetía contra lo que designaba como una nueva amenaza para la identidad del país, país que cumple 250 años de independencia este 4 de julio de la corona británica, apuntando, dijo, a radicales y extremistas y a un renacido comunismo. Con su estilo propio, también llamó a los estadounidenses a proteger las libertades enunciadas por los padres fundadores.
6: We mark 250 years of glorious independence.
3: Celebramos 250 años de gloriosa independencia y 250 años de majestuosa libertad estadounidense. Somos el país más fuerte y poderoso del mundo, y por la gracia de Dios, los Estados Unidos de América son la nación más próspera, más exitosa y más excepcional que jamás haya existido en la historia de la humanidad. Y es un honor ser su presidente.
0: Según un sondeo de la Universidad Quinnipiac, un 61% de la población cree que Estados Unidos no está hoy a la altura de aquellos ideales de la Declaración de Independencia de 1776. Las divisiones en el país, ensanchadas por el actual mandatario, no ayudarán a enderezar la curva, apunte más temprano el viernes Cristóbal Vázquez, RFI Washington, corresponsal.
7: Hay un descontento, una tensa calma, un sentimiento de positivismo que todavía no logra concretarse porque muchos siguen creyendo que Donald Trump, quien prometió mejorar la economía para muchos y está luchando estas guerras en el Medio Oriente, va a mostrar resultados pronto. Sin embargo, ya se empieza a quebrar el bloque de apoyo republicano y MAGA, sobre todo de cara a las elecciones del medio mandato en las que muchos candidatos tienen que salir a hacer campaña sin haber cumplido esta promesa de hacer que la vida sea menos cara y más accesible para la mayoría de los estadounidenses.
0: Cristóbal Vázquez, RFI Washington. Asciende a 2.954 el saldo de fallecidos en el doble terremoto registrado en Venezuela hace 10 días, contabilizados 16.000 heridos. El gobierno francés adopta un plan Antillas-Guyana contra el narcotráfico focalizado en la cooperación regional e internacional. 23 acuerdos de cooperación aduanera, militar y policial están siendo negociados por Francia con países de América Latina y del Caribe. Última hora, Francia se mete en cuartos de final contra Marruecos, 1-0, derrotando a Paraguay.
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0: Y primero esa bebida misteriosa, el kombucha, en este magazine a cargo de Ivonne Sánchez. Seguirá con Jordi Batallé, el invitado Enrique Mazzola. Próxima cita informativa, 10 GMT.
8: Actualmente las bebidas y comidas fermentadas tienen muy buena prensa. Son ricas en microorganismos, aportando un bienestar digestivo, entre otras cosas. Y si bien ahora son una tendencia de la llamada healthy food o comida saludable, en realidad estos alimentos existen desde la antigüedad, como el kéfir, el kimchi, el tejuino o la chicha morada. La kombucha, por su parte, es originaria de Asia y es una bebida elaborada a partir de té y fermentada gracias a una colonia de bacterias y levaduras. Blanca Peña es especialista en hacer bebidas artesanales fermentadas. Ella vive en Wimbledon, Inglaterra, y es ahí donde fabrica su propia kombucha. Le preguntamos primero, ¿qué es esta bebida efervescente de sabor ácido?
9: La kombucha es una bebida fermentada hecha con té y azúcares a las que se le añade una bacteria externa que se conoce como SCOBY y que es la que produce la fermentación. Como resultado, tenemos una bebida súper refrescante y muy, muy buena para nuestra flora intestinal porque es rica en probióticos.
8: Bueno, de hecho ahorita está muy de moda, ¿no? Vemos kombucha en todas partes, pero esta bebida en realidad es muy antigua, ¿no?
9: Así es, la kombucha se ha puesto muy de moda como parte de lo que es la nueva tendencia de comida y bebida natural, porque se puede hacer en casa. O sea, es una bebida que cuanto más natural y artesanal sea, mejor va a ser para tu flora intestinal. Pero tienes razón, fue una bebida que se originó hace muchos siglos. Se dice que en China, donde como ya sabemos se ha tomado siempre mucho té. Y de hecho, en la kombucha, como todas las comidas y bebidas fermentadas, en un principio se originó como una forma de preservar la comida. Fue mucho más tarde, de hecho en el siglo XX, cuando Eli Metchnikoff pudo probar que las bebidas y comidas ricas en probióticos, que son las que han sido fermentadas, eran muy buenas para el sistema inmunológico.
8: Bueno, pues precisamente me gustaría hablar de esto. ¿Qué aporta a la salud estas bebidas fermentadas ricas en probióticos naturales?
9: Bueno, como ya sabemos, nuestra microbiota es el conjunto de microorganismos como bacterias, hongos, virus que viven en nuestro intestino. Cuando hablamos de bacterias siempre tendemos a pensar que es algo negativo, pero de hecho hay bacterias que son muy necesarias y muy positivas para nosotros y eso es a lo que nos referimos con la microbiótica. Son las bacterias que nos ayudan a digerir los alimentos, a fortalecer nuestro sistema inmunológico. Lo que ocurre cuando tomamos comidas y bebidas fermentadas es que estas bebidas son y estas comidas son ricas en probióticos, que son las bacterias positivas, las bacterias que van a tener un efecto muy, muy bueno en nuestro intestino. Y estas bacterias, lo que nos ayudan, estos probióticos nos ayudan a enriquecer nuestra flora intestinal, a hacerla más variada y de esa forma a proteger nuestro sistema inmunológico. También hay que decir que evidentemente las bebidas y comidas fermentadas ayudan, pero que la base de una flora intestinal saludable es una alimentación variada de ingredientes frescos y de comida poco procesada.
10: Y también algo que es fundamental para hacer esta bebida es el SCOBY.
9: Pues el SCOBY realmente son las siglas de lo que es el cultivo simbiótico de bacteria y levadura, que en pocas palabras es la bacteria externa que se tiene que añadir al té para fermentar y hacer la kombucha. El SCOBY tiene una apariencia y una consistencia bastante peculiar. Su consistencia es gelatinosa y su apariencia, aunque para empezar suele ser circular, porque va creciendo constantemente, acaba teniendo una apariencia un tanto de ciencia ficción. Parece sin forma, crece por todos lados. Suele ser bastante, bastante peculiar.
10: Bueno, ¿y cómo se hace? ¿Cuál es como el procedimiento para hacer una kombucha?
9: Pues el procedimiento para hacer kombucha es bastante simple, realmente. La kombucha es una bebida que está muy poco procesada. Solamente existe un primer nivel de procesamiento, que es el de la fermentación. Entonces, es muy sencillo. Simplemente tienes que hacer té, como harías té normal, pero bueno, en una cantidad mayor, dependiendo de la cantidad de kombucha que quieras producir. El té que se utiliza generalmente para la kombucha suele ser té negro, pero realmente se puede utilizar cualquier tipo de té. Yo personalmente he experimentado con té verde, té de matcha, con té de frutas y se puede hacer con todo tipo de té, pero tradicionalmente es el té negro. Entonces se hace té y a ese té se le añade el elemento de azúcar y también lo que llamamos el SCOBY, lo que es la bacteria externa. Simplemente la kombucha se suele hacer en contenedores de cristal, se deja abierto y simplemente sueles poner una pequeña gasa por encima para cubrirlo. No se cierra porque una de las consecuencias del proceso de fermentación es la creación de CO2, de gas. Entonces, a veces hemos oído casos de personas que han intentado hacer kombucha en casa y que les ha explotado y es simplemente porque seguramente habrán cerrado lo que es el contenedor y se ha creado este gas de forma interna, este CO2, y ha explotado por esa razón. Pero simplemente teniendo en cuenta estas condiciones básicas de seguridad, va a ser muy sencillo. Se deja entonces fermentar este líquido con el SCOBY entre 7 y 10 días. Cuanto más fermenta el líquido, más fuerte va a ser el sabor, ¿no? Entonces, bueno, después de esos 10 días puedes tomar la kombucha tal cual, ya está ahí. O yo, por ejemplo, a mí me gusta añadir diferentes sabores de forma natural a la kombucha y lo que hago es una infusión utilizando fruta fresca. Entonces, se remueve el SCOBY y simplemente se añade la fruta fresca y se deja fermentar pues otros 3 días, de forma que el líquido tome ese sabor pues de la fruta, depende de la fruta que utilices, ¿no? Yo he probado muchas frutas, sinceramente. Lo que pasa que ahora ya me he centrado ahora en 4 sabores. Uno es el jengibre y el limón, que es súper popular. Es como el sabor más tradicional de la kombucha, es el jengibre y el limón. El otro es el de mango, que es a mí me encanta ese, porque además le pongo también la cúrcuma y la pimienta negra, y está a mí me encanta, porque es como una bebida especial, como un cóctel, que te tomas así. Después está el de fresa, y después está el original, que es el que no tiene ninguna infusión, lo que es la pura kombucha. los que son fans de la kombucha piden kombucha original, sin nada.
10: ¿Pero qué sabor tiene?
9: La kombucha es, no, y esto vamos a ver si aplica a toda la comida y la bebida fermentada, ¿no? Lo que ocurre cuando fermentamos tanto una comida como una bebida es que las bacterias que pueden ser naturales, como es en el caso del kimchi, cuando es la bacteria de la verdura, de la col, que va a producir la fermentación, o añadimos, como es el caso de la kombucha, va a hacer que los azúcares que se encuentran ahí o los compuestos del alimento se transformen en o ácidos lácticos, como es el caso del queso y el yogur. No nos olvidemos de eso, que el queso y el yogur son alimentos fermentados, o alcohol o ácido acético, ¿no? Que es el ácido que vuelve la comida muy avinagrada, ¿no? O la bebida. Entonces, estos alimentos, y la kombucha es uno de ellos, suele tener un sabor fuerte, suele tener un sabor que es recuerda un poco al ácido del vinagre, por decirlo de alguna forma, ¿no? Entonces, para algunas personas esto puede ser demasiado, sobre todo personas que están acostumbradas a tomar alimentos con mucho azúcar o bebidas con mucho azúcar. Ellos encuentran que el sabor de la kombucha artesanal, que es muy diferente a la kombucha que se encuentra en los supermercados, puede ser un poco fuerte para ellos. Y también, sinceramente, como ya he dicho, cuando se utiliza fruta para hacer la segunda fase de la fermentación, ayuda a que ese sabor sea un poquito menos fuerte, ¿no? Pero yo puedo decir que aquellos que son grandes forofos de la kombucha, les gusta la kombucha pura, sin absolutamente ningún tipo de infusión. Pero no es para todo el mundo.
10: Claro. Bueno, ¿y usted qué hace de manera regular la kombucha? ¿Cuál es el eco de las personas que toman esta kombucha? ¿Cómo ha sentido que cada vez hay más esta tendencia? ¿Cuál es su sentir?
9: Yo llevo haciendo mi propia kombucha pues poco más de 3 años ahora, y la verdad es que he notado de forma consistente un aumento en la cantidad de gente que conoce la kombucha y quiere beber kombucha. Cuando yo empecé a fabricar mi propia kombucha, tenía que explicar mucho a los clientes cómo se hacía, qué era, y ahora lo que encuentro es que mucha más gente conoce lo que es la kombucha, conoce lo en qué consiste y los efectos positivos de la kombucha.
10: Escuchábamos a Blanca Peña, especialista en hacer bebidas artesanales fermentadas como la kombucha.

0: una más que atrevida puesta en escena de Guillaume Gallien, quien cuenta con la dirección musical de nuestro invitado precisamente de hoy, el director de orquesta Enrique Machola. Buenas tardes, Enrique.
1: Hola a todos, buenas tardes.
0: Bienvenido de nuevo.
1: Gracias, Jorge, qué placer.
0: Esta Cenerentola adquiere un significado que va más allá de lo musical, ¿no?
1: Lo que decías sobre el tenor afroamericano, trabajando ahora en Chicago, pero también como director de orquesta en el mundo entero, lo normal es que sea normal de tener cast, grupos de cantantes de diferentes orígenes. Y sobre todo en Chicago, para nosotros es normal pensar, bueno, aquí hay una voz afroamericana, aquí hay una voz suramericana, por ejemplo, aquí hay una voz europea, los ponemos juntos. Así también tenemos un interés de diferentes públicos y, como dicen en América, communities, ¿no? De grupos que vienen a la orquesta para escuchar su estrella.
0: Sí. Volvamos a la Cenerentola que estás dirigiendo en la Ópera de París. En estos momentos de tensión política mundial, Rossini debería escucharse como antidepresivo, ¿no? No sé, los médicos deberían recetar, escuchar una obra de Rossini si estás en plena depresión.
1: Esta es una buenísima idea, ya, yeah, puede ser una receta médica para quien tiene problemas de estrés.
0: Pagada por la Seguridad Social.
1: Sí, exactamente. Bueno, hay este esprit, ¿no? Esta idea de que hace sonreír todo el tiempo con estos crescendi, ¿no? Creciendo de Rossini, pero también los tiempos súper rápidos, por ejemplo, en la área de Don Magnífico o en el área de Dandini, que son los dos personajes que son los más bufos en esta ópera. Es verdad que también, ahora que dirigo ahora en este momento de mi vida Cenerentola, veo que Cenerentola y el Don Ramiro son más personajes de ópera seria. Así, la cantabilidad es más una ópera, la cantabilidad de un Rossini serio. Y es esto que me gusta en esta ópera, que hay este mix de bufo, sí, y de serio.
0: La orquesta de Rossini es ligera, transparente, pero exige mucha precisión, ¿no? Esa es la pesadilla del director de la orquesta, hacer que el coro no se adelante o no se atrase, que todo el mundo toque junto.
1: Bueno, hay una verticalidad en Rossini que no existe tanto en Wagner o en Puccini. Quiero decir que si no empezamos una nota exactamente juntos a un compás, en Puccini no pasa nada. Pero en Rossini, por ejemplo, en Mozart, se oye mucho. Así que hemos trabajado muy, muy, muy bien con la orquesta y el coro de la ópera de París. Tienen una... Yo sé que tienen un repertorio enorme, pero lo que puedo decir es que la orquesta que ha tocado conmigo a Opera Garnier es una orquesta rossiniana.
0: Son grandes, grandes músicos, sí, todos. El que la puesta en escena la firme un gran actor como es Guillaume Gallien, ¿es la garantía de que no va a torturar a los cantantes como puede ocurrir a veces?
1: Bueno, Guillaume, esta es, ha sido una...
0: La reposición.
1: Sí, así, porque la primera ha sido en 2017, creo. Pero Guillaume ha venido a todos los ensayos, así que hemos reconstruido un poco todo la función de

0: Nerentola, y no, le gusta mucho trabajar con los cantantes, trabajar la frase, buscar las palabras, intentar descubrir qué quiere decir una palabra, pero quiere decir qué hay debajo de una palabra, ¿no? El doble sentido de todos los recitativi de Rossini tienen un doble sentido que nosotros italianos entendimos inmediatamente. Para los no italianos tenemos que explicar.
1: Es que sea también societario de la Comédie Française, sí. tiene un peso, es un hombre de teatro.
0: Sí, y también un hombre de cinema y todo, así que nos ha de verdad nos ha ayudado muchísimo para construir este espectáculo.
1: Porque la gente del cine que se meten en la ópera a veces no funcionan. Recuerdo un barbero de Sevilla que puso en escena en Bastilla la directora de cine Colin Segaud, que puso a los cantantes al borde de la huelga.
0: Pues lo siento.
1: Les hacía subir 3-4 pisos de escaleras y luego cantar.
0: Sí, pero Guillaume es un actor que viene del teatro puro. Así que él sabe muy bien, entiende muy bien el problema de balance. Claro. Es muy exigente, quiere el silencio total en los ensayos. Hoy dicen, nosotros en la Comédie Française es silencio total cuando el director de escena
1: lo que es normal.
0: Habla. Así que había una atención increíble.
1: Uh-huh. ¿Y influye la puesta en escena en tus decisiones musicales, en el tempi, en los tempi? Quizás
0: si hay una influencia antes. Sí. Bueno, claro, a mí me gusta siempre trabajar la idea final de los tempi, de los tiempos de la música, solo cuando veo cómo es todo el espectáculo, para entender qué nivel de tensión puedo dar, por ejemplo, en una cavatina, en la primera área de presentación de cada cantante. Sobre todo por ejemplo, el tempo del final del acto primero o el final del acto segundo es un tempo de folía, de
1: locura.
0: De locura. Así que esto es mi tiempo.
1: ¿Sí? Tendría que poner radar, ¿no?, para los excesos de velocidad. Sí. Esta Cinderella es tu debut en la Ópera de París, curiosamente, pero conoces muy bien la capital francesa porque dirigiste durante 7 años, ¿no?, la Orquesta Nacional d'Île-de-France. ¿Cómo fue esa experiencia?
0: Fue una experiencia muy importante en mi vida de artista, porque la misión, como sabes muy bien, la misión de la orquesta es de llevar la música en toda Île-de-France.
1: La gran región parisina.
0: A veces es 2 kilómetros fuera de París, a veces es 40, 60 kilómetros. Esto, ¿y qué pasa? Cada día es un viaje, es una tournée, es un viaje fuera de su casa, de su sala de ensayos. Quiere decir coche, el riesgo de los coches, el riesgo de llegar tarde, así que todos tienen que llegar muy antes. No hay un ensayo de sonido técnico, así que se empieza el concierto inmediatamente y cada sala tiene su diferente acústica, así que es una orquesta fantástica. Saben, tienen un tiempo de reacción increíble para tocar lo mejor posible en cada situación.
1: Actualmente nos decías que eres director de la Ópera de Chicago. Uh-huh. El nuevo mundo es otro mundo para los europeos. ¿Es tan diferente el mundo de la ópera allí en Estados Unidos que aquí en Europa?
0: Mira, Estados Unidos es otro mundo para un europeo 100% como yo soy. Nacido en España, he vivido en Italia, he vivido en París, he trabajado en Alemania, en Suiza, en UK. Así que es otro mundo.
1: Cuéntanos, ¿qué proyectos después de esta Chanel Endola en París, qué es lo que vas a hacer luego?
0: Pues vuelvo a Chicago para abrir la temporada con Don Giovanni, Don Pasquale. Pero antes de esto tengo un tour europeo con la Orquesta Chinec, que es una orquesta inglesa que se basa sobre la diversidad, así que todos los músicos vienen de diferentes orígenes, y hacemos un tour sobre Porgy and Bess de Gershwin. Tocamos la Philharmonie de París, la Philharmonie de Berlín, el Festival de Lucerna y así.
1: ¿Salas pequeñas? pequeñas, ¿no?
0: Están las salas pequeñas. Y después, Don Pasquale y Don Giovanni, voy al Metropolitan Opera de New York para María Estuarda. Y acabo el año con un concierto de Año Nuevo con la Orquesta Nacional de Francia, 30 y 31 de diciembre, a la...
1: En la Torre Eiffel.
0: Acerca de la Torre Eiffel, con un programa todo americano. Pues Bernstein, West Side Story y Broadway.
1: Fantástico. En fin, pues ya lo saben, si se encuentran aquí en París, no pueden perderse la Cenerentola, puesta en escena por Guillaume Gallienne, y dirección musical de Enrique Mazzola. Muchísimas gracias, Enrique.
0: Gracias, Jordi.
1: A nosotros, muchos éxitos en todos tus proyectos. Y a ustedes, muchísimas gracias por su atención, y les damos cita para una nueva edición de El Invitado de Radio Francia.

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1: Estás escuchando a A-Bible Fellowship, un ministerio cristiano en línea no afiliado con ninguna iglesia, porque la Biblia enseña que Dios comenzó a juzgar a las iglesias el 21 de mayo de 1988, y el juicio oficial comenzó en 1994 durante la lluvia tardía. A partir del 21 de mayo de 2011, comenzó el día del juicio para todo el mundo. De 1994 a 2033 son 40 años inclusivos, 39 años reales. 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
3: Al principio, el Señor advirtió que el juicio habría de venir, como en los días en que el mundo ignoró la voz que lo quiso advertir. Noé, predicador de justicia, proclamaba el juicio de Dios.

descendió fuego sobre Sodoma. Cuando el pecado creció sin pudor, pero el Señor sacó al justo de en medio, porque escuchó su clamor. Así es el juicio del Dios verdadero, no olvida al justo jamás. Él es refugio en el día postrero para el que en él creyó.

Y el Señor vio sus corazones y detuvo su destrucción, porque Él salva a los que oyen su voz y esperan en su salvación. La puerta se cerró como en el arca de Noé, y el Señor guardó a los que son de Él. Con su espada de doble filo alimenta y juzga a la vez, porque el pastor no olvida los suyos ni los deja en la oscuridad. Sus ovejas reconocen

cuando las lámparas ardían con aceite, esperando al esposo llegar.

0: ¿Sabe el día y la hora? ¿Revela la Biblia la fecha del fin del mundo? Si le preguntas a casi todos los cristianos hoy en día, te dirán que la respuesta es no, y lo más probable es que te indiquen uno de los versículos más citados sobre este tema. Mateo 24:36. Pero del día y la hora nadie sabe, ni aun los ángeles de los cielos, sino solo mi Padre. Marcos 13:32 añade el Hijo. Pero de aquel día y de la hora nadie sabe, ni aun los ángeles que están en el cielo, ni el Hijo, sino el Padre. ¿Qué significan estos versículos? La mayoría dirá, bueno, significa exactamente lo que significa, que no lo sabremos. También puede que digan que Dios nos manda que vigilemos debido a Marcos capítulo 13, 35-36. Velad pues, porque no sabéis cuándo vendrá el Señor de la casa, si al anochecer, o a la medianoche, o al canto del gallo, o a la mañana, para que cuando venga de repente, no os halle durmiendo. Estos versículos se toman al pie de la letra y se llega a la conclusión final de que un hombre no puede saber la fecha del fin. Y razonan que si el Hijo no lo sabe, entonces ciertamente nosotros no podemos saberlo. Sin embargo, cuando se llega a esta conclusión, otros versículos de la Biblia comienzan a entrar en conflicto con esta interpretación. Cuando encontramos escrituras en conflicto, no hemos encontrado la verdad, y Dios nos está dirigiendo a buscar otra solución para encontrar armonía con todas las escrituras. Este es el principio bíblico de armonización. Aquí hay algunas escrituras que entran en conflicto con el hecho de que los elegidos de Dios no puedan saber la fecha del regreso de Cristo. Amós 3:7 dice: Porque no hará nada Jehová el Señor sin que revele su secreto a sus siervos los profetas. Las cosas secretas de Dios son los misterios ocultos o parábolas de la Biblia. Si Dios revela su secreto a sus siervos, los profetas, los elegidos, antes de hacer algo, ¿no incluirá eso el día y la hora de su regreso? La Biblia nos enseña a quién pertenecen las cosas secretas. Deuteronomio 29:29. Las cosas secretas pertenecen a Jehová nuestro Dios, mas las reveladas son para nosotros y para nuestros hijos para siempre, para que cumplamos todas las palabras de esta ley. Cierto, nosotros solos no podemos conocer las cosas secretas de Dios, pero si Dios nos las revela, podemos saberlas. ¿Dónde revela Dios estas cosas secretas? Su santa palabra, la Biblia. Cuando Dios estaba a punto de juzgar a Sodoma y Gomorra, hizo la siguiente pregunta. Génesis 18:17. Y Jehová dijo: ¿Encubriré yo a Abraham lo que voy a hacer? Si Dios no ocultó a Abraham el juicio venidero sobre Sodoma y Gomorra, ¿ocultaría a sus elegidos el día en que comenzaría el juicio sobre el mundo entero? ¿Y la inundación? ¿No advirtió Dios a Noé sobre el diluvio venidero? Génesis 7:4. Porque pasados aún 7 días, yo haré llover sobre la tierra 40 días y 40 noches, y raeré de sobre la faz de la tierra a todo ser viviente que hice. Dios primero dio una advertencia de 120 años, luego una advertencia de 7 días antes de provocar el diluvio, lo que significa que Noé sabía con mucha antelación el año del diluvio, pero también el día. ¿Y qué hay del juicio venidero sobre Nínive? ¿No le ordenó Dios a Jonás que les advirtiera que se avecinaba el juicio? ¿Jonás no sabía la hora de antemano? Jonás 3:4. Y comenzó Jonás a entrar por la ciudad, camino de un día, y predicaba diciendo: De aquí a 40 días Nínive será destruida. De hecho, Dios les dio una advertencia de 40 días. La gente sabía el día exacto. La Biblia nos enseña a velar. En Ezequiel 33 aprendemos sobre el atalaya y su papel de advertir al pueblo sobre un juicio venidero. ¿De qué sirve una atalaya si no ve venir la espada? Juicio, con anticipación, para advertir al pueblo antes de que llegue la espada. Ezequiel 33:2-5. Hijo de hombre, habla a los hijos de tu pueblo y diles: cuando trajere yo espada sobre la tierra, y el pueblo de la tierra tomare un hombre de su territorio y lo pusiere por atalaya, y él viere venir la espada sobre la tierra, y tocare trompeta y avisare al pueblo, cualquiera que oyere el sonido de la trompeta y no se apercibiere, y viniendo la espada lo hiriere, su sangre será sobre su cabeza. El sonido de la trompeta oyó y no se apercibió, su sangre será sobre él, mas el que se apercibiere librará su vida. Para que el atalaya haga sonar la trompeta y advierta al pueblo, debe saberlo con anticipación. Deben ver venir la espada, y la única manera de ver esto no es mirando hacia afuera en busca de señales, sino observando y buscando en las Escrituras el momento exacto en que esto sucederá. La Biblia también nos enseña que el corazón de un hombre sabio discierne tanto el tiempo como el juicio, lo que significa que los elegidos de Dios pueden saber cuándo y dónde se llevará a cabo el juicio. Eclesiastés 8:5. El que guarda el mandamiento no experimentará mal, y el corazón del sabio discierne el tiempo y el juicio. La Biblia nos advierte que el juicio comenzaría primero en la casa de Dios, las iglesias, antes de que comenzara en el mundo. Primera de Pedro 4:17. Porque es tiempo de que el juicio comience por la casa de Dios. Y si primero comienza por nosotros, ¿cuál será el fin de aquellos que no obedecen al Evangelio de Dios? ¿Por qué Dios señala que la nación de Israel no sabía el tiempo de su visitación mientras él lloraba por ellos? Lucas 19:44. Y te derribarán a tierra y a tus hijos dentro de ti, y no dejarán en ti piedra sobre piedra, por cuanto no conociste el tiempo de tu visitación. En Mateo leemos lo siguiente. Mateo 24:42. Velad pues, porque no sabéis a qué hora ha de venir vuestro Señor. Este versículo parece apoyar la idea de que no podemos saber cuándo vendrá Cristo. Sin embargo, si aceptamos que esto es lo que se enseña, entra en conflicto con el siguiente versículo. Mateo 24:43. Pero sabed esto, que si el padre de familia supiese a qué hora el ladrón habría de venir, velaría y no dejaría minar su casa. Si no se puede saber la hora, entonces, ¿por qué dice que si el padre de la casa supiese a qué hora vendría el ladrón, habría velado y no habría dejado que minaran su casa? En otras palabras, si hubiera estado observando atentamente las Escrituras, habría sabido cuándo vendría Cristo. Apocalipsis 3:3. Acuérdate, pues, de lo que has recibido y oído, y guárdalo, y arrepiéntete, pues si no velas, vendré sobre ti como ladrón, y no sabrás a qué hora vendré sobre ti. Nadie sabe la hora en que un ladrón vendrá a robar, o se prepararía con anticipación para este evento. Por eso los ladrones vienen en secreto, cuando nadie los observa y cuando nadie se da cuenta de su llegada. Leemos en Apocalipsis 3 acerca de la iglesia en Sardis, a quien Dios le había advertido que si no velaba, Cristo vendría como ladrón y no sabría la hora en que vino. Sin embargo, si uno no sabe la hora en que Cristo regresará, ni el día, ¿por qué Dios dice que vendrá como ladrón si no velaron? Lo que significa velar es saber el tiempo de la venida de Cristo en juicio. Otro problema con el que nos topamos es: ¿cómo es posible que el Hijo no sepa la fecha en la que juzgará al mundo? ¿O cómo puede el Padre tener información que el Hijo no tiene, si el Hijo y el Padre son uno? Juan 10:30. Yo y el Padre, uno somos. ¿Cómo puede el Hijo de Dios no saber la fecha del día del juicio, cuando se dice que Él sabe todas las cosas. Juan 16:30. Ahora entendemos que sabes todas las cosas y no necesitas que nadie te pregunte. Por esto creemos que has salido de Dios. Entonces, ¿cómo podemos reconciliar o armonizar todos estos versículos si entendemos que no se puede saber el día y la hora? Además, si Jesús supiera todas las cosas excepto el día y la hora, entonces podría deducir todos los días en los que no está juzgando al mundo solo para revelar el día en que sí lo está. El problema es que no podemos encontrar armonía con esta comprensión mientras mantengamos la posición de que no podemos saberlo. Esto nos hace estancarnos en estas escrituras contradictorias sin manera de responder a un individuo para poder explicar estos versículos. No hay manera de hacerlo encajar, lo que significa que tenemos que encontrar otra solución a Mateo 24:36 para hacerlo encajar y armonizar con el resto de la Biblia. Mateo 24:36. Pero del día y la hora nadie sabe, ni aun los ángeles de los cielos, sino solo mi Padre. La solución se encuentra con la palabra clave sabe. ¿Qué quiere decir Dios con sabe? La Biblia define sus propios términos. Cuando buscamos en la Biblia la palabra saber, vemos que puede entenderse como conocimiento, como información que uno tiene, pero también puede significar experiencia. Por ejemplo, Génesis 4:1. Conoció Adán a su mujer, Eva, la cual concibió y dio a luz a Caín, y dijo: por voluntad de Jehová he adquirido varón. Adán llegó a conocer a su esposa a través de la experiencia de acostarse con ella. Es un tipo diferente de conocimiento. José no conoció a María hasta después del nacimiento de Jesús. Mateo 1:25. Pero no la conoció hasta que dio a luz a su hijo primogénito y le puso por nombre Jesús. En los Salmos leemos un pasaje donde el conocimiento está ligado al juicio de Dios. Salmos 9:16. Jehová se ha hecho conocer en el juicio que ejecutó. En la obra de sus manos fue enlazado el malo. Cuando Dios trae un juicio, los malvados llegan a conocer o experimentar a Dios a través de su ira. Leemos acerca de un versículo popular en el Antiguo Testamento sobre aquellos que llegan a conocer a Dios a través de su juicio sobre ellos. Éxodo 14:18. Y sabrán los egipcios que yo soy Jehová, cuando me glorifique en Faraón, en sus carros y en su gente de a caballo. Ezequiel 25:11. También en Moab haré juicios, y sabrán que yo soy Jehová. Ezequiel 25:17. Y haré en ellos grandes venganzas con reprensiones de ira, y sabrán que yo soy Jehová cuando haga mi venganza en ellos. La misma palabra, saber, que se utiliza cuando José no conoció a María en Mateo 1:25, también se usa en el siguiente versículo. Mateo 24:39. Y no entendieron hasta que vino el diluvio y se los llevó a todos. Así será también la venida del Hijo del Hombre. Aquí está a la vista el juicio del diluvio, y los que no lo saben son aquellos que no experimentaron este juicio hasta que sucedió. El 21 de mayo de 2011, Dios trajo juicio sobre el mundo entero. Actualmente, el mundo conoce o experimenta el día y la hora al pasar por este periodo prolongado del día del juicio. El hombre ahora sabe el día y la hora. Los ángeles, ángeles caídos, ahora saben el día y la hora. Mateo 8:29. Y clamaron diciendo: ¿qué tienes con nosotros, Jesús, Hijo de Dios? ¿Has venido acá para atormentarnos antes de tiempo? Los demonios sabían el momento en que serían atormentados durante el día del juicio, pero aún no habían experimentado este tormento hasta que comenzó el 21 de mayo de 2011. ¿Y cómo es que el Hijo no sabe el día ni la hora? Jesús aún no había conocido ni experimentado la ira de Dios, porque aún no había ido a la cruz. Por eso el Hijo no sabía el tiempo, experimentando el día y la hora. Entonces, ¿cómo es que solo el Padre sabe el día y la hora? Lo sabe porque es el único que ha experimentado el juicio en la forma de derramar su ira sobre su Hijo en la fundación del mundo, cuando Cristo estaba pagando por los pecados. ¿No experimentó también el Hijo la ira de Dios al pagar por los pecados en la fundación del mundo? Sí, pero no de la misma manera que lo hizo en la cruz. En la fundación del mundo, Él, el Hijo, experimentó la ira de Dios, el Padre, siendo culpable al cargar con los pecados de todos sus escogidos. En la cruz, Él, el Hijo, experimentó la ira de Dios, el Padre, siendo inocente, pero demostrando lo que había sucedido en la fundación del mundo. Esta segunda muerte de Jesús fue una experiencia diferente. Fue una experiencia nueva para el Hijo, pero no para el Padre. Dios Padre derramó la misma copa de ira en la fundación del mundo que en la cruz. Por eso dice que sólo el Padre conoce o experimenta el día y la hora del juicio. Pero Jesús experimentó la ira de Dios por primera vez siendo culpable, pagando por los pecados. Siendo la segunda vez inocente, demostrando el pago por los pecados. Por lo que se dice, ni el Hijo, porque el juicio para él, que está a la vista en este versículo, aún no se había llevado a cabo en la cruz. El Hijo aún tenía que conocer o experimentar el día y la hora del juicio, siendo inocente. Ahora podemos entender que Mateo 24:36 realmente no tiene nada que ver con saber el momento en que ocurrirá el día del juicio, sino más bien con conocer el juicio de Dios a través de la experiencia del mismo. El mundo ahora conoce o experimenta el día y la hora al pasar por el día del juicio.
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2: 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Buenas noches y bienvenidos al estudio bíblico de E-Bible Fellowship del libro de Génesis. Esta noche es el estudio número 3 de Génesis capítulo 3 y estaremos leyendo Génesis capítulo 3, versículos 1 al 5. Pero la serpiente era astuta más que todos los animales del campo que Jehová Dios había hecho, la cual dijo a la mujer, con que Dios os ha dicho, no comáis de todo árbol del huerto. Y la mujer respondió a la serpiente, del fruto de los árboles del huerto podemos comer, pero del fruto del árbol que está en medio del huerto, dijo Dios, no comeréis de él, ni le tocaréis para que no muráis. Entonces la serpiente dijo a la mujer, no moriréis, sino que sabe Dios que el día que comáis de él, serán abiertos vuestros ojos y seréis como Dios, sabiendo el bien y el mal. En nuestro último estudio vimos la palabra astuta en el versículo 1, donde dice, pero la serpiente era astuta más que todos los animales del campo que Jehová Dios había hecho. Vimos cómo esa palabra astuta, Strong número 6175, también se traduce como prudente y se relaciona con alguien que posee o entiende el conocimiento. Conocimiento oculto, y es por eso que el ángel caído Lucifer, Satanás, escogió a la serpiente, la criatura que Dios había hecho más astuta que cualquier otra de las bestias, animales del campo. Incluso, desde el principio tenía una reputación de sabia. Esta es una criatura sabia. La sabiduría o prudencia se identifica con alguien o algo en este caso, con una criatura que posee entendimiento y conocimiento. El problema que Eva pensó que tenía era que no sabía nada acerca del mal. Ella pensó que eso era algo que debía saber a medida que la tentación continuaba y al presentar la serpiente el conocimiento que estaba involucrado con ese árbol que Dios había puesto fuera de límites, el árbol del que Dios había dicho no comeréis de él, el árbol que tenía el nombre misterioso de árbol del conocimiento del bien y del mal. La serpiente vino a ella de una manera hostil, aunque Eva no estaba consciente de eso. Él vino con toda sutileza para engañar y hacer que ella se interesara en ese árbol y en lo que Dios le estaba ocultando. Lo que Dios le impedía saber a través de su experiencia, el entendimiento, simplemente comiendo del árbol, al decirle, sino que sabe Dios que el día que comáis de él, serán abiertos vuestros ojos y seréis como Dios, sabiendo el bien y el mal. Todo lo que tienes que hacer es comer de ello. Eso es todo. Tú sabes dónde está ese el árbol. La Escritura continúa diciendo en Génesis 3, capítulo 6, y vio la mujer que el árbol era bueno para comer, y que era agradable a los ojos, y árbol codiciable para alcanzar la sabiduría, y tomó de su fruto, y comió, y dio también a su marido, el cual comió así como ella. Ahora ella experimentaría el mal, y el mal es simplemente desobedecer a Dios. Eso es todo lo que era. Ese es el conocimiento del mal. Nada tremendo, nada grande o bueno. ¿Experimentó Eva alguna especie de disfrute? Podría haber habido algún placer pecaminoso cuando se aproximó al árbol. Usted sabe, siempre hay emoción al hacer el mal. Hay una sensación que se siente, oh, esto está fuera de lo normal, fuera de lo común. Normalmente no nos entusiasmamos ni nos emocionamos al hacer bien o lo que es bueno, pero en cuanto a hacer el mal o lo que es malo, sí, hay una emoción, hay una excitación. Eva se aproximó al árbol y tomó del fruto. Ella ya había dicho que Dios había ordenado, no comeréis de él ni le tocaréis para que no muráis. No debían tocarlo ni comerlo o morirían. Eso es lo que Eva dijo, pero estaba simplemente desarrollando un poco más el mandamiento de Dios, porque Dios había dicho, no comeréis de él. Por supuesto, si uno no va a comer de él, no debería tocarlo, y Adán probablemente le enfatizó, no debemos tocar ese árbol, no debemos tocar el fruto de ese árbol, no queremos tener nada que ver con ese árbol. Así que sería una buena idea que si no se planeaba comer algo, no se debería tocar o manipularlo. Este es el error, la debilidad que mucha gente tiene cuando se trata de ciertos pecados. Ellos saben, bueno, la Biblia dice y Dios me dice que no debo hacer esto, y por lo tanto no lo haré. Sin embargo, dan vueltas alrededor de eso. Para todos los efectos están tocándolo, están manipulando el pecado. Están tratando de acercarse lo más posible al pecado sin cometer el pecado. Eso realmente revela su profundo deseo de cometer el pecado. Así que no es equivocado pensar, si yo no voy a comer de ese árbol y Dios me ha ordenado que no coma de ese árbol, es mejor que no toque ese árbol. Será mejor que no toque esa fruta. Es mejor que me aleje lo más que pueda de ese árbol y lo deje tranquilo. No ver cuán cerca puedo llegar sin comer de él. No, no es un gran error. No es un error en absoluto darse cuenta de que no quiero comerlo y ni siquiera quiero tocarlo. Pero allí estaba Eva y Satanás acababa de decir unas palabras. Él solamente le había mencionado un par de cosas. Eso es algo que realmente se destaca. Aquí está el primer pecado registrado en la Biblia. Antes de ese momento, Adán y Eva, la humanidad, eso es todo lo que había, no había nadie más, estas dos personas hicieron lo correcto, hicieron lo bueno y toda la humanidad estaba en los lomos de Adán. Así que nosotros estábamos allí con él de una manera real. Él es nuestro testaferro, somos descendientes de Adán y Eva. Fuimos representados en el huerto por nuestro padre Adán. Y por un corto periodo de tiempo, nuestros primeros padres hicieron el bien, hicieron lo que era bueno, se ocuparon de sus menesteres, disfrutaron de una comunión y una relación con Dios, una relación muy íntima y cercana. Atendieron el huerto, etc. Estaban disfrutando de grandes bendiciones de Dios en todo aspecto. Es solamente cuando perdieron las bendiciones que se dieron cuenta que eran bendiciones. Pero estas personas, Adán y Eva, no tenían mentes contaminadas por el pecado. Pueden haber estado agradeciendo a Dios cada minuto del día. Oh, gracias a ti por el fruto de este árbol y de ese otro árbol. Gracias por el cálido día. Gracias por la hermosa criatura que acaba de pasar cerca de mí. Y gracias por las hermosas canciones de los pájaros que vuelan en el aire. Y este habría sido el caso, porque eso sería algo bueno para dar a Dios por ser el creador de una creación tan hermosa. Ellos estaban prosiguiendo en perfecta dicha y no había maldad ni ninguna maldición sobre la creación. No había nada perverso y nada fuera de lugar. Todo era perfecto. Y entonces un día aparece la serpiente, Satanás, el ángel caído en forma de serpiente. Es decir, él estando morando en la serpiente que Dios había creado. Y esa serpiente era más astuta que cualquier bestia del campo. Satanás tenía un plan que ya había tramado y él ya había caído. Mucho dependía del éxito de su plan. Si fallaba, entonces Dios probablemente lo hubiera destruido a él y a todos los ángeles caídos. Por supuesto, era el plan de Dios destruirlos a ellos eventualmente, pero Dios permitió que ocurrieran estas cosas y demoró la destrucción de Satanás hasta el tiempo del fin. Pero Satanás viene y tiene un plan que sin duda él desarrolló y diseñó. Había sido testigo de la creación del hombre que fue hecho a la imagen de Dios y vino para engañarlos con respecto a ese árbol, el árbol que Dios había establecido como un campo de prueba para la humanidad. Satanás vio la oportunidad a través de la ley, el mandamiento que Dios puso con respecto a ese árbol. Hubo comandos positivos, como decirle al hombre que podían comer de todos los otros árboles del huerto. Y eso es algo positivo. Pero el comando negativo, no comerás de él, solamente se aplicó a ese árbol. En Romanos capítulo 7, el apóstol Pablo está escribiendo bajo la inspiración de Dios. Y Dios mueve a Pablo a escribir como si él fuera la humanidad en el principio, y él estaba en los lomos de Adán, tal como lo estábamos nosotros. Y dice en Romanos 7, versículos 7 al 9, ¿qué diremos, pues? ¿La ley es pecado? En ninguna manera. Pero yo no conocí el pecado sino por la ley, porque tampoco conociera la codicia, si la ley no dijera, no codiciarás, mas el pecado, tomando ocasión por el mandamiento, produjo en mí toda codicia. Porque sin la ley el pecado está muerto, y yo sin la ley vivía en un tiempo, pero venido el mandamiento, el pecado revivió y yo morí. Aquí, en el versículo 7, es donde Pablo habla como si él fuera Adán, el hombre en el principio y sin la ley. Hubo un breve periodo de tiempo después de que Adán fuese creado, en el cual Dios aún no había dado la ley concerniente al árbol. Nuevamente dice en Romanos capítulo 7, versículo 9, y yo sin la ley vivía en un tiempo, pero venido el mandamiento, el pecado revivió y yo morí. Lo que Dios quiere decir a través de Pablo es que Dios puso el mandamiento sobre el árbol y eso le dio oportunidad al pecado, porque se necesita una ley para que haya pecado. El pecado es la transgresión de la ley según 1 de Juan capítulo 3, versículo 4. Todo aquel que comete pecado infringe también la ley, pues el pecado es infracción de la ley. ¿Y qué si no hay ley? Si no hay ley, entonces no puede haber pecado porque se necesita una ley para transgredir la misma. Para ilustrarlo de una manera que podamos comprender, por ejemplo, se necesita que alguien diga, este es mi terreno, y coloque un límite al respecto. Tal vez una valla alrededor de él y ponga un aviso que diga, prohibido pasar. Entonces, si un vagabundo o un peregrino se acerca y trepa sobre esa valla y entra a esa propiedad, ha transgredido. Pero si un viajero está caminando por la carretera y digamos que la misma propiedad donde estaba la valla y el letrero de prohibido pasar no tiene aviso y no hay valla, y por lo tanto camina sobre el terreno del hombre, Él no ha transgredido el límite. La ley es establecida y creada por Dios como los linderos antiguos. Se puede ir hasta este punto, pero no se puede ir más allá. Si se va más allá de la ley de no matar y alguien mata, o si se es ordenado no comer de ese árbol y se come de ese árbol, entonces se ha ido más allá del límite y se ha transgredido la ley y se ha cometido pecado. Sabemos que la paga del pecado es la muerte. Con respecto al impartimiento de la ley, dice, pero venido el mandamiento, el pecado revivió y yo morí, porque a través de la ley podría haber el quebrantamiento de la ley y eso el pecado. Y eso trae la muerte. Luego dice en Romanos capítulo 7, versículos 10 y 11, y hallé que el mismo mandamiento que era para vida, a mí me resultó para muerte, porque el pecado, tomando ocasión por el mandamiento, me engañó y por él me mató. Esto es interesante porque dice, porque el pecado, tomando ocasión por el mandamiento, me engañó y por él me mató. Nuevamente, Pablo está hablando como si él fuera Adán, y en un sentido real, él lo era, y usted lo es, y yo lo soy, porque todos estábamos en los lomos de Adán, todos estábamos vivos sin la ley una vez. Sin embargo, a través del mandamiento, el pecado revivió y nosotros morimos. El pecado tomó ocasión por el mandamiento y me engañó y me mató. Sin embargo, fue Satanás quien aprovechó el mandamiento, y fue Satanás quien engañó a Eva, y luego Adán cayó junto con su mujer, y eso mató a la humanidad. Cuando la muerte entró en el mundo, Satanás está completamente identificado con el pecado, ya que la Biblia nos dice que Satanás fue un mentiroso desde el principio y el padre de la mentira. Es la mentira lo que mató a la humanidad, por lo que Satanás es también llamado un homicida desde el principio. Los homicidios y las mentiras son pecados, y él es el padre del pecado. Aquí incluso se le compara con el pecado mismo, porque el pecado, tomando ocasión por el mandamiento, me engañó, y por él me mató. Esto es lo que vemos aquí con la venida de la serpiente, que es más astuta que cualquier bestia del campo. Ella viene como si fuera sabia, está llena de conocimiento y entendimiento. Ella sabe todo acerca de ese árbol y conoce la solución. Aquí está la respuesta, le está hablando a Eva, no a Adán, sino a la mujer. Este es el patrón que se establecerá a lo largo de la historia, ya que el huerto de Edén, que es donde Satanás ataca, es un tipo y una figura de la representación externa del reino de Dios, y Satanás, la serpiente, repetirá el patrón cuando la nación de Israel sea la representación externa del reino de Dios. La serpiente también repetirá el patrón cuando la iglesia asuma el rol de la mujer, y la iglesia corporativa del Nuevo Testamento sea la representación externa del reino de Dios sobre la tierra. Satanás viene, y siempre lo hace de la misma manera. Es siempre concerniente a la palabra de Dios, cuestionando la palabra de Dios y usando astucia y engaño para confundir y desconectar a la mujer. Él viene contra la mujer y la mujer es engañada. También mencionamos en nuestro último estudio cómo los elegidos serían engañados cuando Satanás viniera en el tiempo del fin, con tal engaño que incluso los elegidos serían engañados si fuera posible. Pero Dios implica que no es posible porque los elegidos han nacido de nuevo, han sido hechos nuevas criaturas y han recibido una nueva alma resucitada y les ha sido dado el gran beneficio y la bendición de escuchar la voz de su pastor. Ellos fueron engendrados a través de la verdad, ya que la verdad los ha librado del reino de Satanás, el reino de las tinieblas, y han sido trasladados al reino del amado Hijo de Dios. Se les ha dado oídos para escuchar la voz de Cristo y se les ha dado la capacidad de escuchar la verdad, lo cual es algo nuevo para el hombre caído. Se les ha dado la capacidad de escuchar, discernir y entender la verdad y reconocer la voz de su Maestro, la voz del Señor, la voz del buen pastor. También se les ha dado algo nuevo desde que el hombre cayó en pecado. Dios dice en Juan capítulo 10, versículos 4 y 5, y cuando has sacado fuera todas las propias, va delante de ellas, y las ovejas le siguen, porque conocen su voz. Mas al extraño no seguirán, sino huirán de él, porque no conocen la voz de los extraños. Podemos entender eso como la voz de la verdad y la voz de la mentira. Desde la caída de la humanidad en el pecado, el hombre no ha podido hacer ese tipo de distinción y, en realidad, ha sido propenso y por naturaleza se ha orientado a seguir al extraño, a seguir la voz de la mentira, remontándose a Eva cuando la tentación está delante de ella. Ella escucha la voz de Dios diciendo, por un lado, no comerás de él o morirás, y ella escucha la voz del extraño que ha venido en la forma de una serpiente, una criatura menor que ella, porque ella es una criatura hecha a la imagen y de semejanza de Dios, y por lo tanto tiene la voz del Creador que ha emitido un mandamiento concerniente al árbol que dice, no comerás de él o morirás. Y ahora ella escucha la voz de este extraño. Esta es la primera vez que la serpiente ha hecho una aparición, y por lo que podemos saber, es la primera vez que viene a Eva. Tal vez ella ha visto a la serpiente alrededor del huerto cuando ésta no estaba poseída por este ángel caído, pero ahora él ha venido hablando y ha venido como un extraño, y ella está oyendo cosas contrarias. Oye a la serpiente decir algo que es completamente contradictorio con lo que ella escuchó por la palabra de Dios con respecto a ese árbol. No comeréis de él, ni le tocaréis para que no muráis. Y la serpiente dijo a la mujer, comerás y no morirás. Esa es una contradicción total. Hay dos declaraciones opuestas y dos resultados opuestos. Uno dice, comerás y morirás. El otro dice, comerás y no morirás. Luego la serpiente continúa diciendo que no solamente no morirán, sino que sus ojos serán abiertos y serán como Dios, conociendo el bien y el mal. Él hace que eso suene maravilloso. Él hace que suene como lo mejor de la historia, lo mejor de todo si comes del árbol. Esto está en completa oposición a lo que Dios había dicho, y este es el dilema frente a la mujer. ¿Qué debo hacer? Una cosa se destaca y es que notemos de inmediato que la serpiente no tuvo que trabajar muy duro para engañar a la mujer. No tuvo que arrojarla al suelo y tomar su brazo y comenzar a retorcerlo. No tuvo que entrar en detalles o explicaciones elaboradas. Ella no continuó resistiéndose a él en los puntos que él mencionó. No fueron días y días desde que la serpiente se acercó a ella. Incluso ella no se resistió por horas y no estuvo batallando por un periodo prolongado de tiempo respecto a quién obedecer, ya fuera obedecer a Dios, el Creador, o a la serpiente, el extraño. No vemos esa clase de resistencia en absoluto. De hecho, es asombroso ver lo fácil que fue. Cuán rápidamente ella pasó de saber y recordar lo que Dios había dicho a entregarse completamente en sumisión a lo que la serpiente dijo. Pasó de tomar la palabra de este Creador todopoderoso, del que tenía un entendimiento apropiado y correcto, porque no tenía pecado que nublara su mente de ninguna manera. Ella sabía que este Dios todopoderoso había hablado acerca del árbol, y aquí viene esta escritura. Sí, es una serpiente astuta, más astuta que las otras criaturas, y es una criatura que ni siquiera está en su nivel, ya que Adán y Eva fueron creados para tener dominio sobre todas las criaturas, y ella escucha a la serpiente. Bueno, eso no habla bien de la humanidad en absoluto, pero tendremos que continuar con esto en nuestro próximo estudio bíblico.
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Hace mucho tiempo, había una antigua ciudad llamada Babilonia. Fue en el año 529 AC, y hubo un banquete que fue celebrado por el rey de Babilonia, Belsasar, a 1000 de sus príncipes. Mientras festejaban y alababan a sus dioses, una mano misteriosa apareció y comenzó a escribir un mensaje sobre lo encalado de la pared del palacio del rey. El rey Belsasar se turbó muchísimo, hasta el punto en que sus rodillas comenzaron a temblar y darse una con otra. El rey dio una orden para traer a los magos, a los caldeos y a los adivinos, para ver si ellos podían leer el mensaje e interpretarlo. Pero ninguno de ellos pudo leerlo ni interpretar el mensaje. Entonces fue traído Daniel, quien fue capaz de leer el mensaje e interpretarlo por medio de Dios. El mensaje decía: Mene, Mene, Tekel, Uparsin, Daniel 5:26. Esta es la interpretación del asunto. Mene, contó Dios tu reino y le ha puesto fin. Daniel 5:27. Tekel, pesado has sido en balanza y fuiste hallado falto. Daniel 5:28. Peres, tu reino ha sido roto y dado a los medos y a los persas. Este mensaje fue una advertencia para el rey de Babilonia, que su reino estaba a punto de ser tomado y ser dividido. Daniel 5:30. En esa misma noche fue muerto Belsasar, rey de los caldeos. Daniel 5:31. Y Darío de Media tomó el reino, siendo de 62 años. Darío, también conocido como el rey Ciro, se apoderó de los reinos de esta antigua ciudad de Babilonia. Y todo esto pasó en una noche. 2549 años más tarde, en el año 2011, el mundo ha crecido para ser un gran imperio como Babilonia. La Biblia enseña que esta antigua ciudad de Babilonia representa espiritualmente a todos los reinos de este mundo, todas las naciones del mundo: los Estados Unidos, China, Rusia, India, Europa, América Central y del Sur, y así sucesivamente. Todos estos son Babilonia. Si la ciudad antigua de Babilonia representa todas las naciones del mundo, ¿a quién representa Belsasar, el rey de Babilonia? Satanás. Belsasar está apuntado espiritualmente a Satanás. Así como Belsasar gobernó sobre la ciudad de Babilonia, Satanás ha gobernado sobre los reinos de este mundo, o Babilonia espiritual, desde el tiempo en que la humanidad cayó en pecado en el huerto de Edén. Mateo 4:8. Otra vez le llevó el diablo a un monte muy alto y le mostró todos los reinos del mundo y la gloria de ellos. Lucas 4:6. Y le dijo el diablo: a ti te daré toda esta potestad y la gloria de ellos, porque a mí me ha sido entregada, y a quien quiero la doy. Aquí vemos que Satanás gobierna estos reinos. Entonces, ¿qué tiene que ver esta antigua historia bíblica con el tiempo actual en el que estamos viviendo? Dios hizo registrar este evento histórico junto con otros en la Biblia para ocultar profecías para generaciones futuras, para que sus elegidos escudriñaran estas cosas y entendieran lo que Dios tenía reservado para nuestra moderna generación. Así es como Dios habla a sus elegidos, no por medio de sueños o visiones o voces, como en tiempos pasados, sino solamente por su palabra, la Biblia. Lo que Dios está enseñándonos en esta historia es que justo como Belsasar estaba festejando en su reino de Babilonia, así también lo estuvo Satanás, por así decirlo, celebrando junto con los de su reino. Su gobierno sobre los reinos de este mundo, junto con su gobierno en las iglesias.

5:1. Así dice Jehová a su ungido, a Ciro, a cual tomé yo por su mano derecha para sujetar naciones delante de él. Esa misma noche el rey Ciro vino a apoderarse del reino de Babilonia de manos de Belsasar. Así también Cristo vino como ladrón en la noche para tomar los reinos de este mundo el 21 de mayo del 2011. Cristo está gobernando ahora esta tierra, juzgando las naciones y reinando hasta el fin del día del juicio, al punto de la eternidad. Apocalipsis 11:15. El séptimo ángel tocó la trompeta, y hubo grandes voces en el cielo que decían: los reinos del mundo han venido a ser de nuestro Señor y de su Cristo, y Él reinará por los siglos de los siglos. Dios no solamente está gobernando, sino también dividiendo el reino de Satanás, así como Babilonia fue dividida y entregada a los medos y persas. Mateo 12:25. Sabiendo Jesús los pensamientos de ellos, les dijo: todo reino dividido contra sí mismo es asolado, y toda ciudad o casa dividida contra sí misma no permanecerá. Mateo 12:26. Y si Satanás echa fuera a Satanás, contra sí mismo está dividido, ¿cómo pues permanecerá su reino? Cuando Satanás está dividido contra sí mismo, su reino cae. Cuando aquellos en el reino de Satanás, la gente del mundo, se vuelven unos contra otros, están divididos contra sí mismos y caerán. Apocalipsis 18:2. Y clamó con voz potente diciendo: ha caído la gran Babilonia. Babilonia ha caído, este mundo ha caído. Apocalipsis 18:21. Y un ángel poderoso tomó una piedra, como una gran piedra de molino, y lo arrojó en el mar, diciendo: con el mismo ímpetu será derribada Babilonia, la gran ciudad, y nunca más será hallada. Babilonia, este mundo, ha sido arrojada al mar. Así como dice en Mateo 21:21, que los que tienen fe en Cristo, los elegidos, removerán el monte o reino de Babilonia y lo echarán al mar. Mateo 21:21. Respondiendo Jesús les dijo: de cierto os digo que si tuviereis fe y no dudaréis, no solo haréis esto de la higuera, sino que si a este monte dijereis: quítate y échate en el mar, será hecho. Con el mismo ímpetu será derribada Babilonia, la gran ciudad, y nunca más será hallada. Así Babilonia, este mundo, ha caído, y nunca se levantará de nuevo.

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